Escuchas Match 90.3 Más Pop. Conéctate con Price Tag de Jessie J y B.O.B., que en el 2011 terminó convirtiéndose en el primer lugar en The Jessie J en el Reino Unido. Mi nombre es Dana Caruso, contigo desde las 3 hasta las 7. Y Matcher, ahora te voy a contar un dato de mi artista Match favorito, bueno, uno de ellos, Somber, y es que anda literalmente de ciudad en ciudad con su You're the Reason Tour. Pues el día de hoy, 6 de octubre, se presenta en Sacramento. Mañana se mueve a San José, California. Luego va a Anaheim, Los Ángeles. Matcher, o sea, literalmente esta semana va a estar recorriendo California. Después, más estados de Estados Unidos. Y en ese show, obviamente, no puede faltar una canción que justamente fue la que disparó toda la carrera de este artista, Match, que tiene rolas, mira, 10 de 10. Soy Dana Caruso, contigo hasta las 7 y te presento la canción 281, Back to Friends, The Summer, lo que suena en Match 90.3 Más Pop. ¡Conéctate!

Escuchas Match 90.3 más pop. Conéctate con Messi de Lola Young. 6:13 en este martes con M de Match en esta hora de música continua sin cortes comerciales. Por acá Dana Caruso contigo desde las 3 hasta las 7. Y sabes que en esta hora los saludos jamás van a faltar y hoy no va a ser la excepción. Un saludo para Alejandra, que anda conectando con nosotros desde su aplicación de iHeartRadio. Muchas gracias. Recuerda que ahí escuchas música sin interrupciones y obviamente conectas con los mejores datos de tus artistas Match. Y que recuerda que si ya los tienes guardados en tus memorias de iHeart, que es muy fácil, solamente vas a entrar a la aplicación y le vas a dar al más, a guardar a memorias, y así cada vez que entres a tu aplicación vas a poder conectar con la mejor música. O a ti, Matcher, que me escuchas desde tu FM o desde tu bocina inteligente Match, seguimos conectando con la mejor música. Y ahora llega la canción 283, Dancing de Aaron Smith en Match 90.3 más pop. Conéctate.

Escuchas Match 90.3 más pop. Conéctate con Birds of a Feather de Billie Eilish. 6:29 minutos, Matcher. Esta canción, que de hecho habla de un amor mucho más directo al que Billie está acostumbrada a cantar, y que ella misma se le hizo raro escucharlo, pero al final terminó siendo una de sus canciones y de nuestras canciones favoritas. Por acá Dana Caruso contigo desde las 3 hasta las 7 y ahora Matcher. En esta hora vamos a cambiar un poquito de mood, porque The Weeknd creó una canción igual de buena, pero ahora para una película, 50 Shades of Grey, y esta rolita pasó más allá de la pantalla, sino que llegó al puesto número 3 del Billboard Hot 100. Uno de los temas que justamente ayudaron a llevar a este artista Match a otro nivel. Más allá de Can't Feel My Face y The Hills. Esto es la canción 287, Earn It, por The Weeknd en Match 90.3 más pop. ¡Conéctate!

Match 90.3 más pop. Conéctate con Hey That I Made You Love Me para Ariana Grande. 6:36 minutos. Y Matcher, traigo pasaporte. Match, aquí te llevamos a los mejores conciertos, los mejores eventos. ¿Y qué crees? ¿Te quieres lanzar al concierto de Bad Gyal este 25 de octubre al Auditorio Telmex? Pues hacerlo es bastante sencillo. Mi nombre es Ana Cruz y te acompaño hasta las 7. 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Mientras tú te registras, Matcher, yo te sigo acompañando con la mejor música. Llega la rola 289, los Black Eyed Peas con Pump It, el Match 90.3 más pop. Conéctate.

Match 90.3 más pop. Conéctate con Patient Zero de Taylor Swift. Una canción que, Matcher, qué bueno que soy locutora y no cantante, porque mira, yo acá en la cabina, Match, me lo estoy pasando increíble. Yo solita cantando las mejores canciones. Y si tú también lo estás haciendo, mira, hoy mi chamba ya la di por cumplida, Matcher. Mi nombre es Ana Caruso y estuve contigo desde las 3 de la tarde acompañándote. Te mando un fuerte abrazo, Matcher. Hoy ando muy cariñosa y quiero decirte lo importante que eres para mí y lo mucho que significa que de vez en cuando me lleguen mensajitos de ustedes. Realmente me alegran bastante el día y hacen que mi trabajo, si de por sí lo amo, valga cada segundo, cada intervención que estoy contigo. Así que gracias por conectar conmigo. Y oye, por cierto, he visto bastante actividad con un pasaporte Match que traigo para ti. Entonces, si te perdiste del anuncio, el Cirque du Soleil llega este 8 de octubre. Y si quieres participar, vete a Match Radio HQ y arroba soy Dana Caruso. Síguenos, Danas con doble N, Caruso Caruso. Y me vas a comentar en la página de Match un corazoncito de emoji azul y arroba soy Dana Caruso. Así te voy a mandar el link para que te registres por tus accesos cuádruples, ¿ok? Lo digo porque varios de ustedes me han mandado mensaje, Matcher, se los juro. Ahí estoy intentando contestar lo más que puedo, ¿ok? Les mando un fuerte abrazo y te quedas con la mejor música. Y con la rola 291, Harry Styles con Acid Was en Match 90.3 más pop. ¡Conéctate! ¡Adiós!

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2: ¡Ey! ¡Qué rollo, Matcher! Oye, por cada vez que estoy muy emocionada de escucharte, de, bueno, de que tú me escuches y yo te vea a través de las redes sociales, voy a agregar una R. Así que, ¡qué rollo, Matcher! Gracias a Dana Caruso que estuvo contigo hoy, como todos los días, de 3 a 7 de la noche. Yo venía, córrele que córrele, Matcher, porque, ¡ay, el tráfico, por Dios! Y la lluvia, no, que ahí viene. Te acompaño con muy buena música. Y lo mejor de todo es también tengo accesos para que te vayas al concierto del DJ neerlandés Tiesto. Así que, escucha bien.

Match 90.3 más pop. Conéctate con Justin Bieber. Escuchaste Beauty and the Beat al lado de Nicki Minaj. Soy Joyce Leaños conectando contigo hoy en esta noche de martes hasta las 11 de la noche. Ya se me estaba olvidando, Match. Oye, no olvides conectar con nosotros en redes sociales @MatchRadioHQ y @soyjoyce.music. Vamos ahora con una rolita que se ganó un premio, un Grammy, de hecho, a mejor grabación hip hop. Kendrick Lamar y SZA sonando con Luther. La rola número 301 en Match 90.3, más pop. Conéctate. Feliz martes.

0: Match 90.3 más pop. Conéctate con Luther de Kendrick Lamar y SZA. 7:20 tendrás cómo participar por accesos cuádruples para el conciertazo del DJ neerlandés Tiesto. 24 de octubre llega a la Arena Guadalajara. Soy Joyce, contigo hasta las 11. Feliz martes en Match 90.3 más pop. Conéctate.
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Match 90.3 más pop, conéctate con Post Malone. ¿Escuchaste? Circles. Oye, Matcher, seguimos con muy buena música acompañándote a ti que regresas ya de trabajar, ya pasas más a tu casa a descansar. A ti, a que vas a salir, porque sí, he escuchado que muchas personas salen también los martes. Adelante, adelante. Bueno, y también a los Matchers que andan trabajando en la escudería Match, Uber, Didi, InDrive, Taxis. Gracias por conectar con nosotros. Vámonos ahora con Sabrina Carpenter. La siguiente canción que estás a punto de escuchar se llama Please, Please, Please. Y es perfecta para dedicársela a ese ligue con el que apenas está saliendo. Y le dices, por favor, por favor, por favor, no la vayas a regar. Please, Please, Please, Sabrina Carpenter, canción número 306, sonando en Match 90.3, más pop, conéctate.

0: Continúas el match 90.3 más pop. Conéctate con Mojo. Escuchaste Lady. Qué gran canción. Oye, tengo accesos para que te vayas a los mejores eventos en la ciudad de Guadalajara, así como lo escuchas. Y tengo accesos para que te vayas al tan codiciado Cirque du Soleil Eco. Así que si quieres lanzarte, escucha bien que te voy a platicar cómo hacerlo a las 8 de la noche. Estás en Match 90.3 más Pop. Conéctate, soy Joyce, contigo hasta las 11.
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2: ¡Ey! ¡Qué rollo, Matcher! Ya cada vez voy mejorando con mi risa malévola. ¿Cómo estás? Espero que todo de maravilla. Que ya estés de regreso a casa. Y si sigues trabajando, mira, aquí te acompaño con muy buena música y sorpresas que te van a hacer feliz y te van a hacer gritar. ¿Ves? Cada vez mejor. Cirque du Soleil, tengo accesos cuádruples para que te vayas a disfrutar con tu familia, con tus amigos, con el novio, con la novia, a donde tú quieras. Pero a Cirque du Soleil próximamente en Carpa Plaza Patria. Así que prepárate, te lo cuento a las 8:22.

Match 90.3 más Pop, conéctate con Golden de las Hundreds. Oye, esta banda ficticia, que ya no es tan ficticia, Matcher, por eso, fake it till you make it. Fíngelo hasta que lo haga realidad, obviamente con su debido respeto, ¿verdad? Con sus debidas limitaciones. Es justamente una frase que yo quiero compartirte, Matcher, que a mí me ha funcionado mucho desde que la escuché. Hacer cosas y míranos aquí. Yo en ningún momento, o sea, lo deseaba, pero en ningún momento pensé que llegase a ser locutora de una de las mejores, la mejor estación de radio del mundo mundial del pop. Así que, fake it till you make it. Y creo que es una frase que muchos artistas en su día a día lo tienen o lo tuvieron en su momento para llegar a ser lo que son ahora. Es decir, hazlo y siente y créetelo hasta que lo logres. Esto es Hello de Adele en Match 90.3. Más pop, conéctate. Feliz martes.

conéctate con Can't Get You Out of My Head. Oye, Carlos me pone un matcher. Dice, qué bueno que me pusiste la canción de la la la. Me puso mucho la la la en su mensajito de redes sociales. Tú también conecta con nosotros a través de las redes sociales @matchradiohq y @soyjoyce.music. Recuerda que Joyce escribe J-O-Y-C-E, Joyce. Así me encuentras en redes. Oye, y que por cierto, también saludos muy especiales a mi estimadísima y queridísima Helen de mi corazón. ¡Saludos, Helen! Gracias por conectar con nosotros. Ahora vamos a conectar con una rola del 2015. Esta es de The Weeknd y se llama The Hills. Sonando en Match 90.3 más pop. Conéctate, feliz martes.

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1: Match 90.3 más pop, conéctate con Katy Perry. Escuchaste Dark Horse y aquí la música no para. ¡Qué rollo! Ya son las 8 de la noche con 6 minutos. Yo soy Joyce, te acompaño hoy hasta las 11 de la noche. Y mira, Bruno Mars cada vez se acerca más a México. ¡Chan, chan, chan! ¿Vendrás a su irás a su concierto? Yo creo que sí. Espero que yo creo que sí. Porque de hecho tenemos accesos para que te vayas, Nacho. Este próximo 3 de diciembre, allá en la Ciudad de México con The Romantic Tour. ¿Vamos a escucharlo? ¡Uf! I Just Might es una canción de su nuevo álbum The Romantic, que salió el 9 de enero de este año. Y ya suena así en Match 90.3, más pop con Icarus.

0: Edge 90.3 más Pop Conéctate con Sara Larson. Escuchaste Lush Life. Oye, Matcher, te voy a platicar a las 8:19 qué es lo que tienes que hacer para participar por accesos cuádruples para el Cirque du Soleil Echo. Estás en Match 90.3 más Pop Conéctate.
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Catch 90.3 más pop conéctate con Sasha y Jean-Paul. Escuchaste I'm Still in Love with You. Y seguimos con muy buena música, pero también con accesos para los mejores eventos en Guadalajara. Y dígate, platico que ya llegó, ya está aquí el Cirque du Soleil, este evento tan codiciado que todo mundo, todo Guadalajara quiere ir. Y es que ahora regresa a Guadalajara con su show Echo, en donde una chica descubre que cualquier cosa que haga puede llegar a afectar en el mundo. Así que prepárate, Matcher, porque a partir del 8 de octubre comenzará el Cirque du Soleil aquí en Guadalajara, en Carpa Plaza Patria. Y aquí tengo tus accesos cuádruples para que te vayas, Tienes que ir a nuestra página de Instagram, @matchradiohq. Vas a buscar justamente el post que dice Cirque du Soleil. Ahí le vas a dar clic y ahí me vas a poner, yo quiero ir al Cirque du Soleil. Y estoy conectando con @soyjoyce.music. Es muy importante que me arrobes en tu comentario porque solo así yo me entero que estás participando y te voy a mandar el link directo para que vayas y te registres. Así que mucho éxito, mucha suerte. Vámonos con más. Es Esquimo Sounds con Rise Low en Match 90.3 más pop. Conéctate.

90.3 más pop. Conéctate con Kings of Leon. Escuchaste Sex on Fire. Hola, soy Joyce Leaños. Te acompaño en este martes 6 del mes de octubre hasta las 11 de la noche. Y vámonos ahora con una rola que fue la canción más escuchada. Así como lo escuchas, más escuchada del 2023. Imagínate, en la historia del 2023, esta fue la canción que en todos lados sonaba. Se llama Flowers, es de Miley Cyrus y suena así en Match 90.3 más pop. Conéctate con la rola número 321. 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

0: Match 90.3 más pop, conéctate con Justin Bieber. Escuchaste Baby y aquí la música no para. ¿Qué rollo, Matchers? Soy Joyce contigo hoy hasta las 11 de la noche. Feliz martes. Te voy a compartir a las 8:51 la dinámica para que tú participes en nuestro, por nuestros códigos Match Halloween, con retos toda la semana de aquí hasta que termine octubre. Así que prepárate, Matcher. Soy Joyce Leaños contigo hasta las 11. Tú estás en Match 90.3 más pop, conéctate.
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5: Hola, qué rollo, Matcher. Aquí Joyce Leaños conectando contigo hoy hasta las 11 de la noche. Oye, en dos rolas más, a las 8:45, te vas a enterar cómo hacer, cómo ganarte uno de nuestros códigos Match de Halloween por $1,000 para la tienda más grande en línea. Así que presta mucha atención y conéctate. Oye, seguimos con muy buena música. Eso aquí no para. Quiero saludar a la escudería Match, conductores y conductoras de plataforma que conectan con nosotros. Gracias. Seguimos con buenas rolitas y la siguiente, no, en la siguiente hora se viene buenaza. ¡Feliz martes en Match!

90.3 más pop. Conéctate con Dua Lipa. Escuchaste Houdini. Y aquí la música no para. Seguimos con más. Llega ahora Maroon 5 con This Love. Sonando en Match 90.3 más pop. Conéctate. 8:52. Te platico qué es lo que hace. Tienes que hacer para participar por códigos Match de 1,000 pesos versión Halloween. Este es el Match 90.3 más pop. Conéctate. Feliz martes.

Garage 90.3 más pop. Conéctate con Alok, Siva y Bruno Martini. Escuchaste Hear Me Now y escucha Ahora Si Bien, Matcher, porque aquí te lo la dinámica para que tú vayas a participar por códigos Match Halloween con un valor de $1,000 cada uno, Matcher. Así que escucha nada más. Soy Joyce Leaños contigo hoy hasta las 11 de la noche. 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Así es, Matcher, así como lo escuchas. Random, pero así como lo escuchas. Bueno, vas a encontrar estos retos. Tienes que participar con el hashtag. El siguiente hashtag que te voy a decir, a hashtag HalloweenMatchFM. Y etiquetarnos en redes sociales, Matcher. Así de fácil. Así que, Matcher, ve a participar. Tenemos códigos Match de Halloween de $1,000 para la tienda más grande en línea cada semana, de aquí a que termine el mes de octubre. Ajá. Estaba esperando que el público aplaudiera. Así que suerte, Matcher, a hacer los retos. Vámonos con más música. Llega ahora Alan Walker con Faded. El Match 90.3 más pop. Conéctate. Feliz martes.

90.3 más pop, conéctate con Tu Love. Escuchaste a Bitsis. Aquí seguimos con buena música y la siguiente canción es para aquellos matchers que van saliendo del gimnasio, que traen la dopamina, todo lo que da, para que se pongan a bailar. Esto es de Karol G, se llama Baby Wow. Y suena así en Match 90.3 más pop, conéctate. ¡Feliz martes! Soy Joyce, contigo hasta las 11.

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1: Match 90.3 más pop, conéctate con One Direction. Escuchaste One Way or Another, una canción que me gusta muchísimo, que es de hecho un cover de una banda que se llama Blondie. Y también me fascina el video musical de los One Direction, en donde comienzan diciendo de, bueno, nos dieron este presupuesto para gastarlo en la producción de este videoclip, pero deseamos donarlo mejor y grabarlo nosotros, el propio video musicalista. Genial, para mí es uno de mis favoritos en el mundo mundial. Sigamos con más música, soy Joyce contigo hoy hasta las 11 de la noche y esto es Hugh Gill con Moving to the Sun en Match 90.3 más pop. Conéctate con la rola 350.

0: Match 90.3 más pop, conéctate con Billie Eilish. Escuchaste Wildflower. Oye, Matcher, te voy a platicar a las 9:20 minutos. ¿Cómo participar para el concierto de la banda española La La Love You? Soy Joyce contigo hoy hasta las 11. Tú estás en Match 90.3 más pop, conecta.
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Match 90.3 más Pop. Conéctate con Lady Gaga. Escuchaste Judas. Y ahora vas a escuchar la dinámica para participar por accesos para el conciertazo de Lala Love You. ¿Qué rollo? Aquí Joyce Leaños contigo hoy hasta las 11 de la noche. Y Lala Love You, esta banda española, viene próximamente a Guadalajara el 6 de noviembre, justo en un mes, al Teatro Estudio Cabaret. 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Vete a la sección de promociones y vas a poder encontrar el banner activo que dice pasaporte, Lala Love You. Ahí le vas a dar clic y te vas a registrar. Regístrate varias veces para que tengas varias oportunidades de ganarte los accesos. Suerte, Macho. Daremos próximamente a conocer los ganadores en nuestros turnos en vivo. Así que bien atento, bien atenta. Y hablando de atento y atenta, vámonos con la siguiente canción que es buenísima. Es de Olivia Rodrigo, se llama Stupid Song y suena así en Match 90.3 más Pop. Conéctate con la rola 353.

Match 90.3 más pop, conéctate con The Weeknd. Escuchaste Can't Feel My Face. Hola, soy Joyce Leaños, conectando con ustedes hasta las 11 de la noche. Hoy estamos cubriendo el turno de Ingrid Cabrera. Y Match, vámonos con más. La siguiente rolita es Sabrina Carpenter, suena así, se llama Man Child. Y está en Match 90.3 más pop, conéctate con la rola 357.

0: Match 90.3 más pop, conéctate con Bruno Mars. Escuchaste When I Was Your Man. Ay, qué canción, qué canción. Matcher, a las 9.55 te enteras cómo participar por accesos cuádruples para el concierto de Bad Gyal. Soy Joyce Leaños, contigo hasta las 11. Estás en Match 90.3 más pop, conéctate.
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3: Hola, ¿qué rollo, Machure? Aquí Joyce Leaños conectando contigo hasta las 11 de la noche y ya llegamos a nuestra última hora de programa. Gracias por dejarme acompañarte hasta este punto de la noche y si apenas vas llegando, bienvenido, bienvenida, bienvenide. Oye, durante esta hora te sigo compartiendo muy buenas sorpresas, muy buenas dinámicas para que vayas a participar por accesos como para el conciertazo de Bad Jam. Y también para que te vayas al último show, Soy Luna, así que prepárate, Matcher, toda la información y muy buena música, solamente aquí en tu estación favorita.

Match 90.3 más pop, conéctate con Benson Boone. Escuchaste Beautiful Things y aquí la música no para. La siguiente rola es de otra artista, Match. Y a mí me encanta. Soy Joyce Leñez contigo hoy hasta las 11 de la noche y espero que también te encante. La canción se llama We Found Love y suena así en Match 90.3 más pop, conéctate.

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1: Match 90.3 más pop, conéctate con Fun. Escuchaste We Are Young. Así que sí, Matcher, eres joven y estás listo y lista para irte a los mejores conciertos, así que no pierdas la oportunidad de participar para ver al concierto y al concierto de Bad Gyal este próximo 25 de octubre al Auditorio Telmex. Soy Joyce, contigo hoy hasta las 11 de la noche, y la dinámica es tan sencilla como ir a nuestra página web www.matchmx.fm. Te vas a la sección de promociones y vas a poder encontrar el banner activo que dice Bad Gyal. Ahí le vas a dar clic, ahí te vas a registrar. Regístrate muchas veces para que tengas muchas oportunidades de lanzarte al concierto, de ganarte los accesos. Vámonos con música de Bob Sinclair, Love Generation, en Match 90.3 más Pop Conéctate.

90.3 más pop, conéctate con Florida y Etta James, escuchaste Good Feeling. Y seguimos con más música. ¡Feliz martes! Ya son las 10:07 y la siguiente rola es de Alex Warren. Soy Joyce Leaños contigo hoy hasta las 11 de la noche y la canción se llama Fever Dream. Suena así en Match 90.3 más pop, conéctate. ¡Feliz martes!

0: Catch 90.3 más pop. Conéctate con Joe. Escuchaste End of Beginning. Hola, Matchers. Soy Joyce Leaños contigo hasta las 11 de la noche. 10:19. 10:19 vas a saber la dinámica para participar por accesos para el concierto de Soy Luna Último Show. Así, así de fácil. Soy Joyce contigo hasta las 11. Tú estás en Match 90.3 más pop. Conéctate.
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Match 90.3 más pop. Conéctate con Justin Bieber. Escuchaste As Long As You Love Me. Y ahí te va la dinámica para que vayas a participar por accesos cuádruples para el concierto de Soy Luna, último show. ¿Qué rollo? Soy Joyce Leaños conectando contigo hoy hasta las 11 de la noche. 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Olivia Dean llega con So Easy to Fall in Love en Match 90.3 más pop. Conéctate.

Match 90.3 más pop, conéctate con Enrique Iglesias. Escuchaste I Like It. Y seguimos con más música. Ya son las 10:26. Llega Harry Styles con As It Was. Soy Joyce Leaños contigo, acompañándote hoy hasta las 11. Estás en Match 90.3 más pop, conéctate con la rola 360.

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90.3 más pop. Conéctate con Dua Lipa y mi canción favorita, Training Season. Gracias por dejarme acompañarte hoy. Hoy en este martes 6 de octubre, que sigas teniendo una excelente noche. Mañana conectamos en la Escudería Match. Pero antes, a partir de las 6 de la mañana, conéctate con Rodrigo Camarena en el Match Morning. A las 11 con Caro Quesada. A las 3 con Ana Caruso. Y a las 7 con Ingrid Cabrera. Macho, yo estaré en las calles de Guadalajara en la Escudería Match a partir de las 10 de la mañana con accesos para conciertos. Así que nos conectamos por allá en las calles de Guadalajara. No olvides seguirnos en redes sociales @matchradiohq y @soyjoyce.music. Recuerda que Joyce escribe J-O-Y-C-E. Así me encuentras. Y ahora vámonos con música de The Weeknd. Suena así. Save Your Tears en Match 90.3 más pop. Conéctate, bye bye.

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3: Buenos días, bienvenidos Matchers al Match Morning de Match 90.3 Más Pop. Conéctate. Es miércoles, ya mitad de semana, va volando la semana, volando también el mes de octubre, Matcher. Y arrancamos con muy buena música y con toda la información de tus artistas Match favoritos este día 7 de octubre. Soy Rodrigo Camarena, contigo desde las 6 hasta las 11 de la mañana. Ceci Salcido también de este lado en la producción. Oigan, Matchers, ¿qué onda? Nos lanzamos al concierto de Tiesto. Es un DJ neerlandés, leyenda de la música electrónica, que va a venir el 24 de octubre a la Arena Guadalajara. Y en dos canciones, te invito con pasaporte, Match. Súbele, muy buenos días.
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Escuchas Match 90.3, más pop, conéctate con el Match Morning. 21 Pilots, se llama Ride. Taylor y Josh juntos hacen esta rola mature. Los 21 Pilots, que además se van a presentar en noviembre, del 20 al 22 de noviembre, que es el Corona Capital, allá en la Ciudad de México, famoso festival de música. Y ahí están de headliners para el día sábado, los 21 Pilots, en el Autódromo Hermano Rodríguez de la capital del país. Bueno, muy bien, Matcher. Pero bueno, vamos a regresarnos un poco más en el tiempo para el próximo 24 de octubre, que en la Arena Guadalajara se va a presentar una leyenda de la música electrónica que ha colaborado con infinidad de artistas sumamente talentosos. Y eso lo coloca como una de las leyendas más grandes que tiene la música electrónica de esta generación. Hablamos de Tiesto, este DJ neerlandés de allá de los Países Bajos, que te digo que se va a presentar en la Arena Guadalajara el 24 de octubre. ¿Qué onda? ¿Nos lanzamos? 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Bueno, nos vemos entonces el 24 de octubre en la Arena Guadalajara para disfrutar de Tiesto, Matcher. Mientras tanto, más música a las 6 de la mañana con 9 minutos. Y escuchas a Temper City. Soy Rodrigo, contigo hasta las 11. Esto se llama Self Aware. Que tengas un feliz miércoles, Matcher. Gracias por escuchar el Match Morning de Match 90.3. Más pop, conéctate.

0: Escuchas Match 90.3, más pop, conéctate con el Match Morning. Ella es Lola Young, se llama Messi, lo que acabas de escuchar. Son las 6 de la mañana con 17 minutos en el reloj. Muy buenos días, Matchers, bienvenidos a todos los que están conectando a despertarse. Muy buenos días, que tengas un gran día en la escuela, en la chamba, donde sea que te dirijas. El día de hoy, miércoles, también que tengas una gran mañana, Matcher. Porque además es miércoles, ya vamos un poquito más cerca, paso a paso, al fin de semana, ¿no? Así que bueno, ya sé que el día de hoy va a ser un gran día, Matcher, que te la pase muy bien. Y además, para despertar bien y de buenas, obviamente la buena música, pero sobre todo los expertos recomiendan algo, no revisar el celular tan temprano. ¿Por qué? Bueno, mantente conectado. A las 6:25 te cuento qué cuentan los expertos al respecto aquí en el Match Morning.
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Escuchas Match 90.3, más pop, conéctate con el Match Morning. Goo Goo Dolls, se llama Iris. Las 6:24 en el reloj. Oye, Matcher, ¿qué fue lo primero que hiciste el día de hoy al despertar? Estirarte, tomar un vaso de agua, revisar el celular. Ojo con eso, Matcher, si lo primero que hiciste fue revisar el teléfono, lo que dicen los expertos es que esto tache. No, no se debe de hacer, y ahí te va por qué. Soy Rodrigo, contigo hasta las 11 de la mañana. Y checa, en promedio, Mature, desbloqueamos el celular. Checa, hasta 145 veces al día, según unos datos que hizo, bueno, un estudio en el 2024 de un medio que se llama Rescue Time. Y también hay unos investigadores en la Universidad de Illinois que trabajan justo con este medio, que dicen que esperar solamente 5 minutitos antes de mirar una pantalla cuando te despiertas puede llegar a hacer que tu concentración durante todo el día mejore hasta en un 25%. Así que, Matcher, esos primeros minutitos del día son fundamentales para casi casi definir qué tan concentrado vas a estar el día de hoy, cómo va a funcionar tu cerebro el día de hoy. Y si lo primero que hiciste fue ver el teléfono, aguas con eso. Pero te preguntarás, ¿pero por qué? Bueno, lo que dice la ciencia es que tu cerebro está en ese momento todavía como que dormido, y sobre todo tus ojos. Entonces, cuando le ponemos un estímulo digital, que normalmente son pues las pantallas, esa luz azul que puede emitir una pantalla, la del teléfono, la de la tele, la de la computadora, cosas por el estilo, hacen que el cerebro pase de estar como que en modo apenas me voy despertando, al modo como de ya estamos saturando de información rapidísimo y de golpe. Entonces eso lo hace sentirse mucho más cansado, y por eso cuando quieres concentrarte, pues tu cerebro se siente más cansado para hacerlo. Por más que sea así las 6 de la mañana, que dices, bueno, ya a lo mejor el cerebro también ya va poco a poco despertando, tache. Mínimo 10 minutitos, Matcher, de que te despiertas para abrir los ojos, prender la luz, estirarte un poquito, a lo mejor lavarte la cara, y entonces ya ver el teléfono, Matcher. Así que mañana, antes de abrir tus aplicaciones, que Instagram, que TikTok, que lo que sea, respira, tómate un vaso de agua, a lo mejor báñate, lávate los dientes, algo por el estilo, y entonces revisas el teléfono, Matcher, porque eso es lo que dicen los expertos, que te va a ayudar muchísimo más. Pero bueno, mejor vámonos con música para amanecer bien y de buenas en este miércoles, Matcher. 113 canciones. Soy Rodrigo, contigo hasta las 11 de la mañana. Y esto que escuchas se llama Rise Low. Kimo Sounds, suena en Match 90.3. Más pop, conéctate con el Match Morning. Buenos días.

Billie Eilish, se llama Bad Guy. Tú escuchas el Match Morning de Match 90.3 más Pop. Conéctate. Muy buenos días, Matchers. También fuerte abrazo a los que nos escuchan a través de la app de iHeartRadio. Les mando un fuertísimo abrazo a todos ustedes, Matchers. Estrellita en la frente a todos los que ya tienen descargada nuestra aplicación oficial y gratuita. Y si aún no la tienes, te invito a que la descargues, Matcher, porque por allá tenemos muchísimas exclusivas. 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Guárdanos en tus memorias, por favor, te lo pido de corazón. 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La próxima vez que abras la aplicación en nuestra página de internet, en iHeartRadio.mx, ahí vas a poder entrar a darle clic nada más y conectar con nosotros, porque te digo, vienen muchísimas sorpresas. Ya tuvimos hace poquito nuestro iHeartRadio Music Festival con BTS, con Benson Boone, con Sarah Larson, con Major Lazer, con The Goo Goo Dolls. Y vamos a tener ahora en el mes de diciembre nuestro iHeartRadio Jingle Ball, otro concierto exclusivo que te vamos a llevar, obvio, a través de aquí de Match 90.3 en tu radio FM

y también a través de la aplicación de iHeartRadio, conectados con toda la cadena Match, nuestro iHeartRadio Jingle Ball, nuestro concierto de Navidad el 11 de diciembre en el Madison Square Garden de Nueva York, hasta tu radio. ¿Y qué artistas se van a presentar? Ahí te va. Charlie Puth, Hilary Duff, va a estar presente Summer y también este artista Match, Alex Warren. Conéctate ahí en iHeartRadio Matcher. Ordinary en Match 90.3. Súbele, buenos días.

0: Escuchas Match 90.3 más Pop Conéctate con el Match Morning, Lady Gaga, Bruno Mars. Me encanta esta canción, me encanta esta mancuerna, gran talento, se llama Die With A Smile. Me acuerdo perfectamente el momento en cuando salió esta canción, yo estaba en clase de matemáticas en la prepa. Y vi el anuncio oficial de ya está fuera la canción de Lady Gaga y Bruno Mars. Y ya me puse mis audífonos, la escuché por primera vez y me enamoré de la canción. ¡Qué barbaridad! ¡Qué nivel! ¿Tú te acuerdas qué estabas haciendo por aquel 2024, Matcher, cuando salió esta canción? Además está emocionadísimo porque decía Lady Gaga y Bruno Mars, o sea, qué talentazazazo, la estética se me hizo increíble con los colores azul-rojo, se hace que les quedaba muy bien. Y justo hay colores como esos, Matcher, como el azul, como el rojo, así que tienen cierta repercusión en tu cerebro. Algunos incluso bajan el estrés en cuestión de segundos. De esos colores vamos a platicar a las 6:49 aquí en el Match Morning.
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Match Morning, The Match 90.3, más pop, conéctate. Britney Spears se llama Baby One More Time. 6:50 minutos en el reloj. Oye, Matcher, ¿hay colores en nuestro entorno de todos los días que pueden llegar a bajar tus niveles de estrés en cuestión de nada, en cuestión de en cuanto los alcanzas a ver nada más? Soy Rodrigo Camarena contigo aquí en el Match Morning. Y chécate esto, a la Universidad de Columbia allá en los Estados Unidos empezó a analizar cómo muchos tonos de colores hacen que reaccione nuestro cerebro de tal o cual forma. Entonces, chécate esto. Los tonos que son azules y verdes son los que nos ayudan a bajar el estrés y hacen que el cerebro poco a poco se vaya concentrando de nuevo en cuestión de menos de un minuto. Por eso muchas escuelas, por ejemplo, ¿te acuerdas? Sobre todo en la primaria, en la secundaria tal vez, tenían el pizarrón, así el de gis, de color verde. Era a propósito, como para bajar el nivel de estrés. O por ejemplo, las aplicaciones que son como de meditación o para relajarse, normalmente tienen como que tonos azul cielo, ¿no? Incluso algunas redes sociales, ¿no? Facebook, en su momento Twitter, que ahorita es X, por ejemplo, porque te dan mucha calma, te dan como esta sensación de paz. Entonces, Matcher, si estás camino a la escuela, estás en el tráfico, que ya por ahí me chismearon que en López Mateos ya hay un poquito de tráfico. Si estás frente a la computadora, a lo mejor si tienes algo cerquita de color azul, de color verde, te puede ayudar mucho como para bajar tus niveles de estrés. Como por ejemplo la portada del álbum del que sale esta canción, Dua Lipa. El álbum era Radical Optimism y se llama Training Season. Suena en Match 90.3, más pop, conéctate con el Match Morning.

0: Match Morning, The Match 90.3, más Pop Conéctate. Ellos son Kendrick Lamar y SZA. Juntos hacen Luther. Bueno, muy bien, Matcher, en dos canciones más. 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
3: Guadalajara. Muy buenos días, Matchers. Bienvenidos al Match Morning de Match 90.3. Más pop. Conéctate. Soy Rodrigo Camarena. Te acompaño todos los días. Desde las 6 hasta las 11 de la mañana por acá detrás del micrófono. Ceci Salcido también de este lado en la producción. Y nosotros, Matcher, ya estamos listísimos para continuar una hora más. Falta un minutito para que sean las 7 de la mañana. Así que ojalá que tengas un gran día. Ya es miércoles, ya mitad de semana. Gran día también en la escuela, en la chamba, escudería, negocios. Y vas en el tráfico. Que tengas un gran arranque de miércoles, Matcher. Y seguimos con buena música y con buenas exclusivas. Así que para que no te desconectes, suele. Muy buenos días.
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Escuchas Match 90.3, más pop, conéctate con el Match Morning. Bob Sinclair, se llama Love Generation, las 7:06 en el reloj. 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Mientras tanto, más música. Soy Rodrigo, contigo hasta las 11 y suena Opalite de Taylor Swift aquí en el Match Morning. Buenos días. Ajá.

0: Sabrina Carpenter se llama Please, Please, Please. Y tú escuchas en Match Morning de Match 90.3 más Pop Conéctate. Muy buenos días, Matchers. Gracias a todos los que ya van llegando y que se van conectando con nosotros, Mini Matcher. Que tengas un gran día en la escuela. Te mando un fuertísimo abrazo a ti también, papá, mamá. Gracias por dejarme acompañarte con la música. Escuchamos a Sabrina Carpenter con esta canción, Matcher. ¿Te acuerdas? Pues cuando salió hace un par de ayeres en el álbum de Short and Sweet, todo el revuelo que causó en su momento, que decíamos de que, ¿y para quién será esta canción? Que dice, ya me estoy empezando a enamorar de ti, pero por favor, por favor, por favor, no me rompas el corazón. Eso es lo que dice Sabrina Carpenter. ¿Para quién habrá sido? Pues quién sabe, pero en su momento como que estaba apenas saliendo de lo que pensábamos del último álbum de Olivia Rodrigo, ¿no? ¿Te acuerdas que tenían ellas como que ahí el asuntillo de que se dedicaban canciones entre ellas, ¿no? Bueno, después te voy a probar una canción de Olivia Rodrigo, justo como para mantener aquí como el mood. Pero bueno, gracias por dejarme acompañarte con la música, Matcher. Te voy a preparar un bloque bien chido, así que no te desconectes del Match Morning.
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Match Morning, The Match 90.3, más pop, conéctate con Pitbull y Niyo. Se llama Time of Our Lives. Buenos días, Matcher. Oye, chécate esto. Olivia Rodrigo, nuestra artista Match, bueno, sabemos el talentazo que tiene para la música, ¿verdad? Pero checa, pudo no haber sido cantante, pudo haber sido algo totalmente diferente. Olivia Rodrigo pudo haber llegado a ser atleta olímpica. ¿Qué tal, eh? Soy Rodrigo Camarena, contigo hasta las 11 de la mañana. Chécate esto, Matcher. Antes de que se convirtiera así en la gran estrella del pop que es hoy en día Olivia Rodrigo, pues ella tenía otro sueño. Ella quería llegar a los Juegos Olímpicos como gimnasta. Ella desde que era muy pequeña practicó gimnasia. De hecho, durante un tiempo, pues ella está convencida de que ella quería ser gimnasta profesional. Y ella quería, pues, ir a competencias, viajar por el mundo compitiendo como gimnasta. Y de hecho tenía mucho talento, por lo que cuenta mucha gente muy cercana a Olivia Rodrigo. Y en su momento, lo que dijo ella fue que quería llegar a los Juegos Olímpicos. De hecho, pues bueno, era su mayor convicción. Pero había contado que ella sentía que no era precisamente la mejor gimnasta. Por más que la gente cercana decía que sí, ella decía, ¿sabes qué? La neta, yo creo que no la voy a armar. Y también me gusta mucho la música, entonces me voy a empezar a dedicar un poco más a la música. Poco a poco, pues fue como que agarrándole un poquito más el gusto a la música que a la gimnasia. Y pues bueno, sabemos cómo terminó la historia, ¿no? ¿Te imaginas a Olivia Rodrigo de que ahí en el medallero, hasta arriba en el podio, de que no, y la medalla de oro de gimnasia es para Olivia Rodrigo? Hubiera estado divertido, ¿no? Como ver el asunto. A mí me gustaría ver ahora, digo, ya que es una gran artista y todo, como que verla en esa faceta de gimnasta. No sé, como que me da vibras de que podría ser algo cool, ¿no? De ver ahí una competencia de gimnasia y que una invitada sorpresa sea Olivia Rodrigo, ¿no? Me imagino que todavía tiene como que, no sé, la habilidad. Yo creo que eso no se pierde, ¿no? Lo que bien se aprende nunca se olvida. Bueno, la escuchamos con Stupid Song en el Match Morning, The Match 90.3. Más pop, conéctate. Muy buenos días.

Match Morning de Match 90.3. Más pop, conéctate con Avril Lavigne. Se llama Complicated, a las 7:32. Oye, Matcher, ¿qué onda? ¿Estás enamorado de alguien? ¿Estás enamorada de alguien? Pues de hecho, checa esto. Si sí estás enamorado de alguien, realmente, así como muchas veces pensamos, si sí ves el mundo más bonito, así como dice la canción de Color de Rosa, veo la vida hermosa, pues sí, así es como sucede en tu cerebro. Digo, no lo ves literalmente de color rosa, pero mira, en la psicología mature dicen que a esto le llaman el efecto halo, que básicamente es cuando tienes una emoción acá súper positiva, como lo puede ser el enamoramiento, por ejemplo, o el amor en general, hace que todo lo que tienes a tu alrededor, todas las cosas que te pasan, la gente que te rodea, tu rutina de todos los días, mil y un cosas, parezcan mucho mejor de lo que tal vez realmente es. De hecho, checa, en la Universidad de Londres, pues allá en el Reino Unido, descubrieron que muchas personas que están enamoradas procesan incluso la luz del sol o la luz de los focos, por ejemplo, o los colores, con mucha mayor intensidad que las personas que a lo mejor no estamos tan enamoradas de alguien. Todo porque las zonas del cerebro que están trabajando en ese momento mature, cuando sientes alegría o cuando sientes sorpresa, normalmente como que hacen que sí se vean las cosas de forma un poquito más brillante incluso. Y el hecho de que veas los colores más brillantes, pues normalmente te hace sentir un poquito más energético, ¿no? Como que más, no sé, prendido, más feliz. Entonces sí, Matthew, en realidad cuando alguien dice, es que yo veo la vida hermosa, de verdad, estoy bien enamorado, estoy bien enamorada, hazle caso, te está diciendo la verdad. Sí, en efecto, ve la cosa físicamente mucho más bonita. Pero bueno, vámonos con música, Matcher. ¿Cómo vamos? Que tengas un gran miércoles. Soy Rodrigo Camarena, contigo desde las 6 hasta las 11 de la mañana. Suena Rosé, Bruno Mars, APC, 130 rolas en el Match Morning de Match 90.3.

0: Summer, come back to friends en el Match Morning de Match 90.3. Más Pop, conéctate a las 7:39 minutos en el reloj y a las 7:47, Matcher. 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

Match Morning, The Match 90.3. Más pop, conéctate con Lady Gaga. Se llama Poker Face. Las 7:47. Ahora sí, Matcher, ¿quién quiere 1,000 varos para comprarte lo que tú quieras en la tienda en línea más grande del mundo? ¿Quién dijo yo? 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Durante todo este mes de octubre, pues nosotros tenemos códigos match de 1,000 pesos para ti, edición de Halloween. Así que si tú quieres que uno de estos sea tuyo, nos vas a tener que mostrar toda tu creatividad, producción, estilo, toda tu vibra, Matcher, en nuestros retos match de Halloween. Checa, cada lunes de este mes de octubre vamos a estar publicando en nuestras redes sociales como Instagram y TikTok un nuevo reto, que es el reto match, y vas a tener toda la semana para participar subiendo un reel o un TikTok. Ahora, tú eliges dónde participar. Si eliges participar en nuestro Instagram, nos tienes que seguir en @matchradiohq. Y si nos eliges seguir en TikTok, @matchmxfm, pues por allá también puedes participar para llevarte tu código match, ¿ok? Repito, Instagram @matchradiohq, TikTok como @matchmxfm. Ahora, te digo, cada lunes vamos a estar publicando un nuevo reto match. Tienes que leer muy bien las instrucciones del reto, grabar un video haciendo lo que te pide este reto match y publicarlo en la red social en la que estás participando, Instagram o TikTok, utilizando, muy importante, el hashtag HalloweenMatchFM. Hashtag HalloweenMatchFM en el TikTok o en el reel que decidas subir. Y recuerda que es muy importante que tu cuenta sea pública para poder participar, ¿ok? Obvio también que no se te olvide etiquetarnos en la red social en la que estás participando. @MachRadioHQ en Instagram, @MachMXFM en TikTok. Ahora, ya que publicaste tu video, ya estás participando, Matcher. Y cada viernes en Match, antes de que se acabe el Match Morning, o sea, aquí antes de las 11 de la mañana, te voy a decir nombre de ganador o ganadora de los códigos Match de 1,000 pesos que están participando con los retos Match y que tú vas a poder gastarte y comprarte lo que tú quieras en la tienda en línea más grande del mundo, Matcher. Así que, a darle. Ya tenemos muchísimos Matchers que están haciendo sus videos. Ya hemos visto muchísima creatividad con este primer reto Match que ya está en nuestras redes sociales. Es un reto de maquillaje, así que bueno, por allá están todas las bases. Gracias a todos los Matchers que están participando en este reto Match. Y mientras tanto, pues más música y mucha suerte a todos los que están participando. Suenan DJ Goja y Jason Derulo, 135 canciones, Mi Chico, en Match 90.3, más pop, conéctate.

0: Dua Lipa con Houdini en el Match Morning, The Match 90.3, más pop, conéctate. Con esta rola cerró el año pasado su Radical Optimism Tour aquí en nuestro país y además son todos los conciertos que se aventó alrededor del mundo de esta gira. Con Houdini, Dua Lipa le daba cierre a cada uno de sus conciertos. Muy bien, se me hace gran rola, ¿no? Como que te mando a tu casa pues muy de buenas después de haber visto tremendo show del Radical Optimism Tour de Dua Lipa en aquellos finales del 2025, ya casi un año de esto, Matcher. Pero bueno, oye, ¿has escuchado hablar del Pheromone Maxing? Suena raro, ¿no? Pero chécate, esto es la tendencia de no bañarse para ser, entre comillas, más atractivo o más atractiva. ¿Tú podrías no bañarte para nada más ser más guapo o más guapa? Bueno, te cuento cómo es que funciona este rollo en dos canciones más aquí en el Match Morning.
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5: Buenos días, ¿qué onda, Matcher? ¿Cómo estás? Bienvenidos al Match Morning de Match 90.3 Más pop, conéctate. Gracias por dejarme acompañarte con la música una mañana más. Ya sabes que te acompaño de lunes a viernes desde las 6 hasta las 11. Acá detrás del micrófono, por acá en la producción Ceci Salcido. Yo soy Rodrigo Camarena. Oye, Matcher, ¿cómo andas? Que tengas un buen camino a clases, que tengas un buen camino a la chamba, también escudería de negocios que ya están trabajando. Les mando un fuertísimo abrazo, que tengan un gran, gran arranque de miércoles. Oye, ¿has escuchado hablar del pheromone maxing? O sea, la gente que no se baña para verse más guapos. ¿Tú harías eso? Bueno, de eso platicamos en dos canciones aquí en...
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Match Morning, The Match 90.3, más pop, conéctate. Fue Justin Bieber con DJ Snake. Se llama Let Me Love You. Oye, Matcher, ¿tú te bañarías? Pues no tan seguido, de hecho, no te bañarías del todo. Nada más para verte más guapo, para verte más guapa. A lo mejor dijiste que sí, a lo mejor dijiste que no, pero mira, hay una tendencia muy fuerte ahorita del pheromone maxing, que básicamente se trata de eso, de no bañarse para parecer más atractivo o más atractiva para las personas. Soy Rodrigo, contigo aquí detrás del micrófono en el Match Morning, y chécate esto, en redes sociales se ha hablado mucho de este pheromone maxing, como te digo, la tendencia de dejarse de bañar, porque dicen por ahí que hace que una persona, independientemente si es hombre o mujer, conserve sus feromonas y por ende le resulte más atractiva a las demás personas. Las feromonas básicamente son como que este químico que liberamos nosotros, todas las personas, que hace que le atraigamos a las demás personas de que nuestro alrededor. Bueno, la idea viene de la creencia que se tiene desde hace mucho tiempo, que dice que nuestro olor natural que emitimos de, pues, el cuerpo, ¿no?, de estar literalmente existiendo, puede llegar a influir mucho en la atracción que ven las otras personas. Entonces, que cuando nos bañamos demasiado, de que, según lo que dice esto, una vez al día, todos los días, nos estamos quitando y nos estamos privando de estas señales químicas que emite nuestro cuerpo de forma natural. Ahora, ojo, no hay ninguna evidencia científica que demuestre que dejarse de bañar te haga más guapo, más atractivo, más bonita, más guapa. Nada, para nada. De hecho, creo yo que todo lo contrario, ¿no? Porque si no te bañas, ponle tú una semana. Imagínate, si no te bañas desde el lunes hasta el sábado, pues imagínate que vamos a oler el sábado, ¿no? A puro sudor, ahí como que a todo acumulado de lo que pasa durante la semana, ¿no? O sea, todas las bacterias que se empiezan a descomponer ahí en tu piel, el cabello todo ceboso, se te empieza a caer a lo mejor el pelo muerto que tienes ahí en la cabeza. No, o sea, yo me puedo imaginar una cantidad de cosas que a mí en lo particular no se me harían atractivo en otra persona. Pero ¿tú qué opinas, Matcher? ¿Tú podrías andar con una persona que no se baña con tal de parecerte más atractivo? ¿O tú serías esa persona? Cuéntame, redes sociales, Instagram, @MatcherRadioHQ @RodrigoCamFM, porque es un tema que la verdad me intriga mucho saber qué piensas tú, Matcher. Bueno, yo imagino que esta artista Match huele como hasta vainilla. Ariana Grande, Hate That I Made You Love Me en Match 90.3, más pop, conéctate con el Match Morning.

0: Styles con As It Was en el Match Morning, The Match 90.3, más pop, conéctate. Buenos días, Matchers, bienvenidos. Gracias por dejarme acompañarte con la música a las 8:12. Oye, levanten la mano de aquí todos los fanáticos del básquetbol. Bueno, si te gusta este deporte, Matcher, probablemente conoces a los Harlem Globetrotters. Son un equipo de básquetbol buenísimo, que vienen con un show que, de verdad, si eres fanático del básquetbol, te va a encantar. Muchísimas acrobacias, la neta, gran, gran calidad y mucha habilidad en este deporte, Matcher. Y además, pues te vas a entretener un rato, porque vienen hasta con comedia y toda la cosa en este show que van a dar próximamente aquí en nuestra ciudad, el día 10 de octubre, en la Arena Guadalajara. ¿Qué crees? Tengo para ti un acceso doble para que vayas tú con tu persona favorita a ver a los Harlem Globetrotters. ¿Qué onda? ¿Quieres seguir? Bueno, mantente conectado. A las 8:21 te voy a decir la dinámica. Pero mira, spoiler para que veas que soy buena onda. 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Así que recuerda, 8:21 la dinámica aquí en el Match Morning.
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Morning, The Match 90.3, más Pop Conéctate, Foster the People, se llama Pump Top Kicks, a las 8:21. Ahora sí, Matcher, ¿quién de aquí es fan del básquetbol? Yo sé que muchos de ustedes, Matchers, les encanta este deporte, así que ¿qué onda? ¿Quieres lanzarte a ver a los Harlem Globetrotters, que es este equipo de básquetbol que tiene un nivel increíble? De verdad, un show súper, súper chido para todos los fanáticos del básquetbol. Muy habilidosos, mucha maniobra, muchas acrobacias, hasta comedia le meten al show, así que está espectacular, Matcher. Y vienen próximamente a la Arena Guadalajara este 10 de octubre con el show que están celebrando de 100 años de historia, 100 Year Tour, así se llama este tour de los Harlem Globetrotters, y yo tengo para ti acceso doble para que te lances a este show, así que Matcher, si quieres participar, ahí te va qué tienes que hacer para llevarte acceso doble. Soy Rodrigo Camarena, contigo hasta las 11 de la mañana todos los días aquí en el Match Morning. Y así que, a darle, Matcher. 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Bueno, ya que nos sigues y que tienes descargada la aplicación de iHeartRadio, lánzate a sintonizar Match 90.3 dentro de la app de iHeartRadio. En la parte de hasta arriba vas a encontrar un micrófono rojo con blanco al lado del icono de play. Bueno, este botón de micrófono rojo se llama Talkback. Ahí déjale picado y vas a grabar una nota de voz diciendo lo siguiente. Mucha atención. Nombre completo, por favor. Nombre completo, número de teléfono. Y cuéntanos con quién y por qué te quieres lanzar a ver a los Harlem Globetrotters a la Arena Guadalajara este próximo 10 de octubre. Ya quedan un par de días nada más, 3 días para lanzarte a la Arena Guadalajara, cortesía de Match. En el Talkback nos dices nombre completo, número de teléfono, con quién y por qué te quieres lanzar a este show. Mensaje número... vamos a decir 15. Mensaje número 15 en el Talkback. Se lleva acceso doble para los Harlem Globetrotters este próximo 10 de octubre en la Arena Guadalajara. Bueno, regreso en 2 canciones con el ganador o ganadora, para que te mantengas conectado. Mientras tanto, el Tame Impala, Dracula en Match 90.3, más pop, conéctate.

0: Escuchas Match 90.3, más pop, conéctate con el Match Morning. Bruno Mars con I Just Might. Oye, Matcher, chécate esto. Taylor Swift acaba de hacer historia otra vez, ahora con su nueva rola llamada Patient Zero en Billboard. Un récord más a la trayectoria de Taylor Swift. A las 8:47 te cuento de qué récord se trata aquí en el Match Morning.
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Match Morning, The Match 90.3, más pop, conéctate con The Chainsmokers. Y Halsey, se llama Closer, las 8:47 en el reloj. Ahora sí, más música, Matcher. Primero nos vamos con un artista Match que está haciendo historia en Billboard. Una vez más, otro récord para este artista Match, que hablamos, obvio, de Taylor Swift, que acaba de lanzar hace poquito Patient Zero en su nueva versión de The Life of a Showgirl. Acaba de lanzar una versión deluxe que se llama The Encore. Y dentro de esta nueva versión lanzó 4 canciones nuevas, entre ellas Patient Zero, la canción que estás escuchando en este momento y que arrancó en el número 1 del Billboard Global 200 con el nuevo álbum, justo que te digo, la versión deluxe de The Life of a Showgirl. Y también en otra lista llamada Billboard Global Exclusive Excluding US, o sea, la lista de todo el mundo excluyendo a los Estados Unidos. Bueno, en esta lista, Patient Zero es el número 1 en la lista de todas las canciones, excluyendo las que se escuchan en los Estados Unidos. Y con esta canción, Mature acaba de conquistar Taylor Swift su octavo número 1 dentro de las listas de Billboard, excluyendo a los Estados Unidos. O sea, chécate esto, Taylor Swift empató ahora a BTS, que son los artistas que tienen más canciones en el número 1, también de ambas listas, del Global 200 y del Excluding US, que arrancó desde el 2020. Pero eso no es todo, Mature, chécate esto. Hay otras 3 canciones que te digo que lanzó Taylor Swift junto con Patient Zero de The Life of a Showgirl, The Encore, que también entraron al top 10 global, que fueron las canciones de Cleveland, que está en el número 2, Babylon, que está en el número 3, y Pink Clouding, que está en el número 5 de la lista de Billboard. Muy bien. De hecho, Taylor Swift con esto ahora acaba de superar a otro artista, a Drake, que ahora tiene 47 canciones dentro del top 10 del Billboard Global 200. Que, bueno, Drake de hecho tiene 45. Ahora Taylor Swift 47. Muy bien, felicidades, Taylor. Ahora vámonos con Patient Zero. Se llama Taylor Swift. Aquí en Match 90.3, más pop, conéctate.

0: Dualipa se llama Don't Start Now. Tú escuchas el Match Morning, The Match 90.3, más pop, conéctate. Que tengas un gran miércoles, Matcher. Oye, ¿te pasa que tienes hambre y que nos ponemos de malas y que sientes aquí como que todo el mundo está de que no, ya, quítate todos, tengo hambre? Bueno, esto es normal, no eres tú, no te preocupes, no eres tú que eres un gruñón. Para nada, tener hambre sí nos pone de malas. Bueno, al menos eso dice la Universidad del Norte de, bueno, de Carolina del Norte, ya en los Estados Unidos, en North Carolina. De eso platicamos en dos canciones aquí en el Match Morning.
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0: ¿Qué onda, Matcher? Bienvenidos al Match Morning, The Match 90.3. Más pop, conéctate. Arrancamos en este miércoles una hora más, las 8:57 en el reloj, y seguimos con muy buena música y con toda la información de tus artistas Match favoritos. Soy Rodrigo Comanena, contigo desde las 6 hasta las 11. Por acá también en la producción, Ceci Salcido. Y ya sabes que a nosotros nos encanta acompañarte siempre con la mejor música. Saludos a todas las escuderías y negocios que ya están conectando con nosotros también en esta mitad de semana. Que tengas una gran facturación el día de hoy, que te vaya muy chido. Oye, Matcher, ¿te pasa que cuando te da hambre te pones de malas? Bueno, no te preocupes, no eres tú. La ciencia dice que tener hambre nos pone de malas. Y de eso vamos a platicar en dos canciones. Buenos días.
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David Guetta con Memories en el Match Morning, The Match 90.3, más pop, conéctate. ¿Cómo andas, Matcher? Buenos días. También provechito a los que ya están desayunando, que están comiendo muy rico. De hecho, si tú eres como yo, Matcher, y que cuando te da hambre te pones de malas, no te preocupes, no somos nosotros el problema. El problema es que genuinamente a nuestro cuerpo le afecta tener hambre, tanto que si te pones de malas. Bueno, al menos eso es lo que dice la Universidad de North Carolina en los Estados Unidos. Porque chécate esto, a esto le llamaron hungry. Ahí te va, porque soy Rodrigo contigo hasta las 11 de la mañana y todo sucede porque tu nivel de azúcar en la sangre baja. Entonces el cerebro empieza a interpretar como que le falta energía, le falta como que, pues no sé, algo que lo ayude como que a motivarse. Entonces el hecho de falta de motivación para tu cerebro es una amenaza. Entonces empieza a reaccionar como si estuviera estresado o enojado, con el afán de que tú empieces a buscar la comida justamente para dejarte sentir así. Por eso cuando tienes hambre, pues es normal que te enojes muy fácil, que como con cualquier cosa te irrita, que te guste, pues no sé, como no que te guste, al contrario, no, yo creo que no nos gusta, pero más bien que te cueste un poco más concentrarte, porque además sabemos que es feo, la verdad, tener hambre, ¿no? O sea, además de que duele físicamente, de que la panza está de, oh, la verdad se siente feo, ¿no? Como que también, pues sí, pone de malas. De hecho, te digo, le bautizaron a este fenómeno como hungry. Es un juego de palabras porque pues en inglés tengo hambre o hambre se dice hungry con U. Pero el hecho de que también la palabra enojado sea angry, como que queda muy bien, ¿no? Entonces, hungry, como tengo hambre y estoy enojado. El mal humor antes de comer, justo así es a lo que bautizaron hungry los científicos de la Universidad de North Carolina. Lo que dicen es que no tenemos que dejar pasar más de 4 o 5 horas sin comer. Y si no tienes chance de comer algo, a lo mejor acá muy consistente, pues una manzana de perdida, una barrita, algo por el estilo, aunque sea chiquito, pero que tenga proteína, que tenga fibra, cosas que te mantengan con mucha energía todo el tiempo, que no te vayan a dar el bajón de azúcar en la sangre, que eso es lo que nos pone de malas. Pero bueno, también la música es buena para acompañar, Macho. ¿Qué te parece que nos vamos con la rola 151? Soy Rodrigo, contigo hasta las 11 aquí en el Match Morning, y lo que suena se llama Moving to the Sun. Él es Hugel y suena en Match 90.3, más pop, conéctate con el Match Morning.

0: Birds of a Feather de Billie Eilish en el Match Morning de Match 90.3 más Pop. Conéctate. Buenos días, Matchers. Oigan, si quieren ir a ver al Cirque du Soleil, atentos, porque yo tengo accesos cuádruples para que te lances con tres de tus personas favoritas, que te lleves a tus amigos, a toda tu familia, a la gran Carpa Soleil en Plaza Patria a partir del 8 de octubre y hasta el 1 de noviembre, que se van a estar presentando con el show llamado Echo, un show increíble de la calidad a los que ya nos tiene acostumbrados el Cirque du Soleil. Así que, Matcher, muy pendiente, pasaporte Match y cómo te lo puedes llevar a las 9:22 aquí en el Match Morning.
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Escuchas el Match Morning, The Match 90.3, más pop, conéctate. Es Empire of the Sun. We are the people, las 9:22. 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En la publicación más reciente de todas de nuestro Instagram oficial, ¿ok? De hecho, es una publicación de Diorro en el Festival Pulso GNP. Ahí, bueno, en esa publicación, Matcher, vas a entrar a la sección de comentarios y vas a poner lo siguiente: escuchando el Match Morning con @RodrigoCamFM y @MatchRadioHQ, ¿ok? 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Acceso cuádruple. Mientras tanto, nos vamos con música. Soy Rodrigo Camarena, contigo desde las 6 hasta las 11. Suena Karol G, Baby Wow, en Match 90.3. Más pop, conéctate con el Match Morning.

Hot 100 y aquella su tercero. Y seguimos con Olivia Rodrigo, artista match que compartió en una entrevista que jamás de los jamases va a utilizar la inteligencia artificial para hacer su música. Que la única vez que trató de hacerlo dice que fue cuando buscaba nombrar su nuevo álbum, el que acaba de sacar, Using Pretty Star for a Girl So in Love. Pero todas las opciones que le dio la inteligencia artificial dice que no le gustaron, que le parecieron horrendas y que al final mejor le puso el nombre a ella. Pues bueno, ¿tú qué opinas de esto de Olivia Rodrigo? Y cerramos con otro artista match. Se llama Benson Boone, que contó que escribió esta rola que estás escuchando, Beautiful Things, pensando en todo lo que significaría perder a la persona que ama con todo el corazón, y que la rola nació después de que se dio cuenta de que por primera vez tenía algo en su vida que realmente le daba miedo perder. ¿Quién habrá sido esa persona, Matcher? Bueno, solamente Benson Boone lo sabrá. Hasta aquí las Match News. Soy Rodrigo Camarena, contigo hasta las 11 de la mañana, y vámonos de lleno con esta canción que te comentaba de Benson Boone. Se llama Beautiful Things. 156 canciones en el Match Morning, The Match 90.3, más pop, conéctate.

0: Lauren con Fever Dream en el Match Morning de Match 90.3. Más Pop, conéctate. Muy buenos días. Las 9:38. Oye, Macho, la actitud que tienes con los demás puede afectar mucho más de lo que tú crees en la chamba. Entonces, ojo con eso. Revisa también cómo te relacionas tú con los demás. Y justo de eso vamos a platicar al terminar la siguiente rola. 9:47, los detalles aquí en el Match Morning.
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The Black Eyed Peas, se llama Pump It. Tú escuchas el Match Morning, The Match 90.3, más pop, conéctate. 2005, en ese año salió esta canción, Matcher. El álbum era Monkey Business de The Black Eyed Peas, y una de las canciones más icónicas de toda su carrera, porque además, una rola muchísimas veces usada en videojuegos, en eventos deportivos, en muchísimos, como por la energía que tiene, ¿no? Muy bien, aplausos para The Black Eyed Peas. Oye, Matcher, ¿hay algo que en tu trabajo no tiene nada que ver con tu título, con tu currículum, con nada, nada, nada, nada de eso, pero que puede llegar a afectar muchísimo cómo te va en la chamba, que es el cómo hace sentir a los demás? Soy Rodrigo, contigo hasta las 11 de la mañana. Y Matcher, el tema de, por ejemplo, saber escuchar a las demás personas, comunicarte bien, comunicarte de forma asertiva, trabajar en equipo, mantener buenas relaciones y como que un buen ambiente en la chamba, todo este tipo de cosas pueden influir muchísimo más y directito en las oportunidades que recibes dentro del trabajo. Y chécate esto, las personas que normalmente como que recuerdan cómo las hiciste sentir, las personas que recuerdan cómo colaboran contigo, cómo se sienten cada vez que están contigo trabajando, son las personas que eventualmente van a hablar bien de ti en una reunión, van a hablar bien de ti en una presentación, en alguna oportunidad te van a tomar en cuenta justamente por eso, porque afecta directamente en las oportunidades cómo hace sentir a las demás personas. Así que, Matcher, ser buena onda en la oficina, pues no solamente es caerle bien a todos, también puede llegar a ser, pues, algo que eventualmente te abra puertas, ¿no? Construir confianza, el hecho de estar, pues, consiguiendo oportunidades poco a poco con las demás personas, también tiene que ver con la actitud en el trabajo, así que, ojo con eso. Pero yo sé que aquí, pura buena vibra entre los Matchers, ¿a poco no? Bueno, vámonos con música. Lo que suena es la rola número 160, se llama Loser. Tame Impala, que suena en Match 90.3, más pop, conéctate con el Match Morning. ¡Ah!

0: Match Morning, The Match 90.3, más pop, conéctate The Weeknd con Blinding Lights. Muy bien, Matcher, ¿quieres ir a ver a Bad Gyal el próximo 25 de octubre al Auditorio Telmex, que viene, bueno, de gira, está de conciertos, hasta cantante, Matcher, y tú puedes estar ahí, cortesía de Match 90.3. Si quieres ir a ver a Bad Gyal, tengo para ti pasaporte Match, y te cuento qué es lo que tienes que hacer para llevártelo en dos canciones aquí en el Match Morning.
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0: Muy bien, muy buenos días, ciudad de Guadalajara. ¿Cómo están, Matchers? Bienvenidos una hora más al Match Morning de Match 90.3. Más pop, conéctate. Miércoles, ya mitad de semana. Y seguimos, ya sabes, aquí la música no para, ni la información, ni las exclusivas. Así que no te desconectes, que tengo muchas sorpresas para ti. En dos canciones más, te voy a invitar al concierto de Bad Gyal, que se va a presentar aquí en la ciudad, en el Auditorio Telmex, 25 de octubre, con su Máscara Tour. Si quieres ir, mantente conectado. Soy Rodrigo Camarena, contigo desde las 6 hasta las 11. Ceci Salcido también de este lado en producción. Y la música no para, Matcher. Que tengas un gran arranque de tu día y también un gran arranque de mes. Buenos días.
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Match Morning, The Match 90.3, más pop, conéctate. Escuchaste a Robbie Williams con Tripping, artista Match, que en cuestión de unos días, este próximo 10 de octubre, día sábado, se va a estar presentando en el Autódromo de Querétaro, en el Pulso GNP, como la cabecera, o sea, el que va a encabezar justamente el Pulso GNP allá en Querétaro. Toda la información, ya sabes, a través de arroba Macho Radio HQ y arroba Rodrigo KMFM. Allá te vamos a mantener informados en redes sociales. Ahora sí, Macho, ¿qué onda? Nos lanzamos al concierto de la cantante española Bajal. Canta reggaetón, Mature, pop urbano. 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Viene próximamente al Auditorio Telmex el día 25 de octubre. 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Bueno, más música. La rola número 164. Soy Rodrigo, contigo hasta las 11 y escuchas The Fate of Ophelia, Taylor Swift, en Match 90.3, más pop, conéctate con el Match Morning.

0: Escuchas el Match Morning, The Match 90.3, más pop, conéctate. Sabrina Carpenter, esto se llama Man Child. Oye, Matcher, las dos tocayas, nuestras dos artistas Match que comparten nombre, Olivia Rodrigo y Olivia Dean, son las favoritas para los Grammys 2027. Bueno, al menos eso es lo que dicen algunas encuestas. ¿Tú qué piensas? Bueno, ve pensando más o menos para ti quién podría llevarse algunas de las categorías principales de los Grammys y platicamos el tema a las 10:21 aquí en el Match Morning.
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Escuchas Match 90.3, más pop, conéctate con el Match Morning Pink. Se llama Get the Party Started. ¿Cómo estás, Matcher? Yo la neta emocionado porque poco a poco nos vamos acercando ya a las mejores fechas del año, ¿no? Ya viene a finales de octubre Halloween, después ya pues al pan de muerto, para el Día de Muertos, viene Navidad, Año Nuevo, mi cumpleaños en enero. Pero también nos acercamos poco a poco a los Grammys 2027, Matcher, que bueno, las nominaciones oficiales todavía no se anuncian, es pura especulación lo que tenemos hoy por hoy, pero de todos modos, obviamente, entre los grandes nombres de los artistas que probablemente van a estar nominados a las categorías principales, aparecen varios artistas, Match, y justamente de eso quiero platicarte, Matcher, porque nuestras dos artistas, Match, las dos Olivias, Olivia Dean y Olivia Rodrigo, están en la competencia casi casi directa en estos Grammys, porque checa, como te digo, las nominaciones todavía no se conocen, pero pues para mí Olivia Dean llega fuertísimo con su álbum llamado The Art of Loving, y Olivia Rodrigo pues más de lo mismo, ¿no? Aparece en las predicciones con You Seem Pretty Sad for a Girl So in Love, un álbum que acaba de lanzar hace cuestión de unos meses, este 2026. Ahora chécate, hay una coincidencia que se me hace bastante interesante. Las dos artistas, tanto Olivia Dean como Olivia Rodrigo, ganaron en su momento el Grammy a Mejor Artista Revelación, a Mejor Artista Nuevo. Olivia Rodrigo lo ganó en el 2022 y Olivia Dean ha sido la más reciente ganadora en la ceremonia de este 2026. Y además, pues bueno, en todo lo que envuelve la calidad que tienen estas dos artistas, ¿no? Canciones que han sido éxitos rotundos, como esta que estás escuchando, Man I Need, Olivia Dean. También So Easy to Fall in Love, Olivia Rodrigo, más de lo mismo, ¿no? Con Drop Dead, con The Cure, con Stupid Song. Muchas canciones, la neta, muy chidas. Se rifaron estas dos artistas, pero también no son las únicas que aparecen entre las probables ganadoras de las categorías principales. Porque, por ejemplo, vemos nombres como Ray, esta artista británica conocida por Where's My Husband, o también a Taylor Swift, a Bruno Mars, e incluso a Rosalía, ¿no? La cantante española, que aparecen entre muchos de los nominados, probablemente a categorías principales. Yo te pregunto a ti, Matcher, para ti, ¿quiénes se van a llevar esas categorías principales en los Grammys? Álbum del año, artista revelación, canción del año, grabación del año. Son las cuatro categorías principales de los Grammys. Para ti, ¿quiénes se van a llevar estas categorías? Mira, estamos a días de conocer a los nominados oficiales, que se van a dar a conocer el día 16 de noviembre, y la ceremonia de los Grammys es en Los Ángeles, California, el día 7 de febrero del año que entra. Entonces, pues mira, entre que si son peras o son manzanas, vámonos con un artista, Match, que definitivamente creo que se va a llevar al menos un Grammy. Olivia Dean, So Easy to Fall in Love. Soy Rodrigo, contigo hasta las 11 y escuchas el Match Morning de Match 90.3.

0: Justin Bieber con Nicki Minaj, se llama Beauty and the Beat y te escuchas en Match Morning de Match 90.3. Más pop, conéctate. Buenos días, bienvenidos Matchers, todos los que se van conectando. Oigan, ya por ahí me spoilearon que hay mucho tráfico en López Mateos, ¿eh? Así que bueno, ánimo, si andas atorado en el tráfico, te voy a acompañar con muy buena música de aquí hasta las 11. No paramos con la buena vibra y la buena música aquí en el Match Morning.
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Kylie Minogue, se llama Can't Get You Out of My Head y tú escuchas en Match Morning, The Match 90.3, más pop, conéctate. ¿Cómo estás, Matcher? Buenos días. Oye, como te dije, la música no para, así que si andas atorado en el tráfico, no te preocupes, tú súbele a la radio y te voy a acompañar con una rola de mi novia, mi mujer y mi esposa, Dua Lipa. Training Season suena en el Match Morning, The Match 90.3, más pop, conéctate. Feliz miércoles, Matcher, buenos días.

0: Match Morning, The Match 90.3, más Pop, conéctate. Fueron Hendrix con Golden a las 10.54. Ya me voy, Matcher, momento de despedirme. Y te doy las gracias a ti por dejarme acompañarte con la música. Ya sabes que todas las mañanas ando por acá contigo, desde las 6 hasta las 11, de lunes a viernes, detrás del micrófono en el Match Morning. Soy Rodrigo Camarena, Ceci Salcido también de este lado en la producción. Muchas gracias, Ceci. Y gracias a ti, Matcher. Que sigas teniendo un increíble miércoles. Ya es mitad de semana, va rapidísimo este mes de octubre también. Ya 7 días, una semana en cuestión de... que son como 20 minutos, ¿no? Que han pasado, bueno, se han pasado volando estos 7 días. Pero bueno, ojalá que te la sigas pasando muy bien. Te quedas con Caro, va a estar Caro Quesada hasta las 3 contigo. Después Dana Caruso. Cerramos el día con Ingrid Cabrera. Y recuerda que Joyce Leaños está en las calles de Guadalajara con la escudería Match. Y con muchas sorpresas para ti, ¿ok? Para que no te desconectes. Ya me voy, Matcher, que desayunes muy rico. Nos escuchamos mañana a las 6, tempranito. Bye, bye.
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2: ¿Qué onda, Matchers? Bienvenidos a Match 90.3 Más Pop. Conéctate, yo soy Caro Quesada. Te acompaño como todos los días, desde las 11 de la mañana hasta las 3 de la tarde. Feliz miércoles, ya mitad de semana, qué rápido, ¿no? Se está yendo estos días, pero bueno, hasta las 3 de la tarde con buena música e información de tus artistas favoritos e invitándote a las mejores experiencias. Ceci Salcido también por acá en la producción y Choice de Años desde la escudería Match, que más adelante nos estaremos enlazando con ella para saber en qué punto se encuentra el día de hoy y además qué sorpresas tiene para ti. Así que Matchers, si ya estás en la oficina con el cafecito en mano, súbele a tu radio y ponte cómodo porque estás aquí en...

escuchas Match 90.3 Más Pop, conéctate con Shakira. Shakira, esto se llama Whenever, Wherever, que para su residencia en Madrid construyeron un Macondo Park, que es un espacio temporal de alrededor de 185 mil metros cuadrados, inspirado en la cultura latinoamericana y en el universo de 100 años de soledad. Este proyecto incluye pues pabellones, una plaza central, árboles que serán donados a escuelas infantiles locales. Todo esto pues por la residencia de Shakira. Shakira, 10 de 10, ¿no? Oigan, vamos ahora con nuestro siguiente artista Match, que el próximo viernes en Match, o sea, este 9 de octubre, va a lanzar nuevo álbum. ¿Y quién diría, no?, que su primer canción o su primer gran proyecto fue creado durante una etapa en la que prácticamente no podía salir de su casa. Y además, años después, terminó también actuando en una de las series más importantes de HBO llamada Euphoria. Hablamos de Dominic Fike, esto se llama Baby Doll, 186 canciones. Yo me quedo contigo hasta las 3 en Match 90.3 Más Pop. Conéctate.

0: escuchas Match 90.3 más Pop, conéctate con The Weeknd. Se llama Save Your Tears, 11:14. Oigan, quédense porque la escudería Match continúa en las calles de Guadalajara. Joyce Leaños está para ti con varias sorpresas más. A las 11:22 nos estaremos enlazando con ella aquí en Match 90.3 más Pop, conéctate.
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0: Escuchas Match 90.3 Más Pop, conéctate con Safe and Sound de Capital Cities a las 11:22, que de hecho esta canción ganó el Grammy a Mejor Video Musical en el año 2014. Oigan, Joyce Leaño se encuentra en la escudería Match acompañándote con sorpresas, así que Joyce, cuéntanos los detalles.
1: ¡Hola, Caro! ¡Feliz día! ¡Woohoo! Oye, la escudería Match ya está a punto de llegar al primer Match Point de este día, que es justamente en la Feria Infantil y Juvenil, que se celebra todos los el mes de octubre. Así que lánzate con nosotros, estamos justamente aquí en el cruce de Periférico y de Belénes. Estaremos aquí hasta las 12, ¿y qué crees? Tenemos accesos dobles para que te vayas el próximo 10 de octubre a Harlem Globetrotters, para que te vayas con tu mejor amigo, con tu novio, con tu novia, quien te quiera llevar a este espectáculo de este equipo de baloncesto de exhibición. Oye, más de 100 años de trayectoria, está increíble, así que lánzate con nosotros, tráenos a Sticker Match. Si no lo puedes mostrar tal cual en el punto, muéstranos aunque sea una fotografía y con eso, Matcher. Te esperamos, estaremos ahí hasta las 12.
0: Así que ya lo saben, a seguir participando y ganando con la escudería Match. Mientras tanto, una de las canciones que se encuentra mejor posicionadas en las listas de popularidad de varias plataformas digitales es la siguiente rola, Kimo Sounds. Se llama Rise Low, es la canción 192 en Match 90.3 Más Pop. Conéctate.

0: Escuchas Match 90.3 Más Pop. Conéctate con Vanessa Carlton. Esto se llama Thousand Miles. En las calles de Guadalajara, Joyce Leaños conectando contigo y la escudería Match.
1: Hello, Caro, aquí la escudería Match reportándote desde el Festival Creativo para Niñas y los Niños y Jóvenes. Estamos justamente aquí en el Pabellón Cultural Universitario y estamos muy emocionados. Mira, estoy viendo a los chicos, a los niños y a los más grandes también, aquí divirtiéndose increíblemente, pasando un buen rato. Ven a buscarnos, estaremos adentro de este festival porque tenemos accesos para ti para que te vayas a Harlem Globetrotters. Ve a este gran espectáculo en este gran día, miércoles. Esperamos, estaremos aquí en este punto hasta la 1 de la tarde. Así que ven a aprovechar, nos vemos por acá. Bye.
0: Gracias, Joyce. Nosotros continuamos con música y ya sabes que si quieres tus accesos para el gran show el 10 de octubre de Harlem Globetrotters, a participar con la escudería Match.
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escuchas Match 90.3 más Pop, conéctate con DJ Goja y Jason Derulo. Esto se llama Mi Chico. 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Porque mañana daremos a conocer a nuestro ganador o ganadora, así que a seguir participando, ¿ok? Mientras tanto, te dejo con nuestro siguiente artista match, que aparece como el artista masculino con mayor número de reproducciones acumuladas este 2026. Lo llamativo es que este año no lanzó música, pero sí el hecho de haber participado en Coachella, en la justa futbolera, ha renovado pues justamente el interés por muchas personas y su catálogo musical. Daisies, Justin Bieber en Match 90.3. Más pop, conéctate.

0: Escuchas Match 90.3 más pop, conéctate con Calvin Harris, esto se llama Summer Matcher. ¿Sabías que hay una canción de una artista latina que estuvo a punto de no salir a la luz? Y es una de las rolas más escuchadas de este 2026. A las 12 del día en punto te platico de qué artista se trata y de qué canción se trata. Soy Caro, contigo hasta las 3 en Match 90.3 más pop, conéctate.
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0: ¿Qué onda, Matchers? ¿Cómo están, eh? ¿Qué tal su miércoles? Espero que la estén pasando increíble. Y si no, ya saben que la mejor medicina es la música y nosotros por eso tenemos hasta para llevar. Así que, Matcher, donde quiera que estés en este momento, trabajando, haciendo algunos pendientes, siendo parte de las escuderías en las calles de Guadalajara o simplemente disfrutando de la programación musical, quédate con nosotros porque ya sabes que las buenas canciones aquí las vas a encontrar, pero también información de tus artistas favoritos. Y vamos a platicar a las 12 del día en punto de una canción que estuvo a nada de no salir a la luz y es una de las rolas más escuchadas este 2026. Así que quédate aquí, ¿eh?

Escuchas Match 90.3 Más Pop, conéctate con Drake. Esto se llama One Dance, que de hecho Drake ya había acumulado muchos éxitos en listas, pero esta canción fue su primer sencillo en el que Drake figuraba como artista principal en solitario y en alcanzar el número uno en Billboard Hot 100. ¿Qué tal, eh? Oigan, nuestro siguiente artista, Match, por poco y dejaba fuera esta canción, Baby Wow, que es una de las canciones más exitosas de este 2026. Y esto pasó porque cuando escribió la rola, el álbum ya estaba prácticamente cerrado. Entonces, pues tuvo que rogarle de que a los productores y al equipo, y decirle, oye, pues mete esta, no, bro. Y que creen, pues sí la llegaron a meter al álbum de No Me Arrepiento de Sentir Tanto. Y qué bueno, porque si no, no tuviéramos este éxito musical de Karol G, ¿no? Esto se llama Baby Wow, la canción 200 que ya suena en Match 90.3 Más Pop. Conéctate, feliz miércoles.

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1: 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Ellos son Temper City, se llama Self Aware. Yo soy Caro, me quedo contigo hasta las 3 en Match 90.3. Más pop, conéctate con la canción 204.

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0: Escuchas Match 90.3 más Pop, conéctate con Rihanna, Where Have You Been, de su álbum Talk Duck Talk, sonando a las 12:25. Joyce Leaños, acompañándote en la escudería Match, ahora en un nuevo Match Point. Joyce.
1: Hello, Caro, feliz miércoles. Soy a la escudería Match, siguen las calles de Guadalajara con todos ustedes. Ya venimos ahora a nuestro segundo Match Point de este día. Estamos justamente en camino ahí al Parque Rojo, ahí en Pedro Moreno y Federalismo. Estaremos para que tú vengas a ganarte tus accesos dobles para el espectáculo de básquetbol en exhibición que tiene más de 100 años, Harlem Glover Trotters. Así que lánzate con nosotros a este punto. Estaremos hasta las 2, hasta la 1 de la tarde. Llegaremos allá a las 12:20 aproximadamente. Estaremos hasta la 1 de la tarde. Así que lánzate con tu sticker Match y también debes de probar que eres verdadero matcher. Así que lánzate, estaremos ahí hasta la 1 de la tarde, ahí en el Parque Rojo. Te esperamos.
0: Gracias, Joyce. Así que a participar para que tengan sus accesos y se vayan a disfrutar de este gran espectáculo el próximo 10 de octubre. O sea, hace el sábado. El sábado en Match. Oigan, seguimos con música. Nuestra siguiente artista Match, Olivia Rodrigo, continúa con su tour y con sus canciones de You Seem Pretty Sad for a Girl So In Love, canción que pertenece justamente a ese álbum. Se llama Stupid Song y ya suena en Match.

Escuchas Match 90.3 más pop, conéctate con los Black Eyed Peas, que esta canción fue la primera rola en superar la histórica marca de 1 millón de descargas digitales en el Reino Unido, Matchers. Los Black Eyed Peas siempre haciendo historia, igual que nuestro siguiente artista Match, Matchers, que sigue de gira con Tame Impala, es parte de los teloneros junto a Dominic Fike, y que de hecho, Matchers, él es uno de los artistas que desde muy pequeño sabía que le gustaba el arte y todo, pero esto por influencias de su hermana. Ella fue la que empezó como a llevarlo al teatro y así, y él empezó justamente actuando en algunas obras musicales, y ya después como que de ahí se dio cuenta que eso realmente era lo que le apasionaba, la actuación y el mundo musical, y pudo fusionarlo, ¿no? Tanto en la serie Stranger Things, en su participación, ahora con este proyecto musical llamado Joe. Escuchémoslo con End of Beginning en Match 90.3 más pop, conéctate.

0: escuchas Match 90.3 más pop, conéctate con los Imagine Dragons. Esto se llama Believer. Quédense porque a las 12.49 nos enlazaremos de nueva cuenta con Joyce Leaños hasta las calles de Guadalajara en la escudería Match.
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0: Escuchas Match 90.3 más pop, conéctate con Taylor Swift. Esto se llama Patient Zero a las 12:49 y en las calles de Guadalajara se despide Joyce Leaños de la escudería Match, al menos solo por el día de hoy. Joyce.
1: Caro, qué rollo, muchas gracias a los Matchers que se lanzaron con nosotros hoy en el día miércoles, mitad de semana. Oye, estuvimos aquí justamente en nuestro último Match Point en el cruce de Federalismo y Pedro Moreno. Estuvimos con ustedes aquí afuera de una gasolinera, gracias a Carlos de la escudería Match, a Felipe que siempre nos escucha, y también muchísimas gracias a Romina. Oye, mañana volvemos con más sorpresas para ti. Todavía tenemos accesos dobles para que te vayas este próximo 10 de octubre a la Arena Guadalajara, el espectáculo de baloncesto Harlem Globetrotters. Así que prepárate, Matcher, prepárate con tu sticker Match. Si no tienes, ya sabes, ven a pegártelo. Nos vemos para la próxima. Bye bye, gracias.
0: Gracias a ti, Joyce, y nosotros continuamos con música. 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Y hablando de Alex Warren, Ordinary es lo que ya está sonando en Match 90.3, más pop, conéctate.

0: Match 90.3, más pop conectado con Coldplay. Una canción que no sé si a ustedes les pasa, pero que hay rolas que los hacen sentir con mayor energía, como si se hubieran comido un dulce, ¿no? Esta canción es lo que me pasa justamente cuando la escucho, a Sky Full of Stars. Y hablando justamente de las cosas dulces, que son mis cosas favoritas en el día, Matter, imagínense comerse ahorita algo dulcecito. No está rico, ¿no? Como para esta hora, está delicioso. 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
2: Escuchas Match 90.3, Más Pop, conéctate. Yo soy Caro Quesada, te sigo acompañando como todos los días, desde las 11 de la mañana hasta las 3 de la tarde. Feliz miércoles, ya mitad de semana. Ya se siente más rápido el fin de semana, ¿no? Cuando cae en miércoles. Pero bueno, espero que sigas teniendo un gran día, Matcher, donde quiera que nos andes escuchando. Y gracias por seguir conectando con nosotros. Oigan, en dos canciones vamos a platicar de por qué Lady Gaga fue tendencia recientemente. Y no, no por música ni nada de eso, sino por otra controversia. Así que te lo platico en dos rolas más aquí en

escuchas Match 90.3 más Pop, conéctate con Maroon 5. Esto se llama Payphone, que cuando esta canción se lanzó en abril del 2012, fue un fenómeno masivo en internet. Matchers, en su primera semana en Estados Unidos, logró registrar 493,000 descargas digitales. O sea, eso rompió el récord histórico de la mayor cantidad de ventas digitales para una agrupación. La marca que la tenía, o la agrupación que tenía esta marca, era los Black Eyed Peas en el año 2009 con Boom Boom Pow. Qué gran canción, ¿no? Vamos ahora con Lady Gaga, Matchers, que fue tendencia en redes sociales hace apenas unos días. Y esto porque, pues, protagonizó una disculpa pública. Hubo una polémica con House Labs, que después de que una creadora señalara que uno de sus productos no tenía suficientes tonos para pieles oscuras, Lady Gaga pues reconoció ese error y se puso a trabajar, y tiene un lanzamiento de 11 tonos para otro tipo de piel, para varios tipos de piel. Así que creo que también está chido cuando uno reconoce los errores, ¿no? O cuando las cosas no salen como uno esperaba y pues tomas una solución al respecto, como lo que acaba de hacer Lady Gaga. Aplausos para ella. Mientras tanto, Bruno Mars y Lady Gaga suenan con Die With A Smile en Match 90.3 más Pop. Conéctate con la canción 205.

0: Escuchas Match 90.3 Más Pop. Conéctate con Justin Bieber y Daniel Caesar. Esto se llama Peaches Matchers. Oigan, ¿qué creen? 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A la 1 de la tarde con 23 minutos te cuento qué tienes que hacer para participar por boletos cuádruples, cortesía de nuestro pasaporte Match.
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escuchas Match 90.3 más pop, conéctate con What Makes You Beautiful, esta canción de One Direction. Matchers, que por cierto, Niall Horan visitará nuestro país y visitará Guadalajara con su Dinner Party Live on Tour el 11 de mayo del 2027, ¿eh? Y pendientes porque seguramente nosotros tendremos sorpresas. 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Mientras tanto, vamos ahora con otro artista que también, así como Niall Horan, está de gira, pero ahorita él estará visitando algunas ciudades de Australia durante este mes de octubre y después se va para Reino Unido y Europa con su Dead Beat Tour. Tame Impala y Dracula en Match 90.3 más pop. Conéctate con la canción 216.

escuchas Match 90.3 Más Pop, conéctate con Floraida. Esta canción se llama Right Ground. ¿Y qué creen? Detrás de esta rola también estuvo Bruno Mars en la composición musical. ¿Qué tal, eh? Vamos ahora con nuestra siguiente artista Match, que fue elegida para interpretar a Ginger Rogers en una próxima película biográfica sobre Fred Astaire, que es un artista muy famoso de la época de oro de Hollywood. Y según esto, pues justamente va a dar un giro interesante, porque no va a ser solo actuar para Sabrina Carpenter. El proyecto gira alrededor de una de las parejas icónicas de la historia del baile y del cine musical. Entonces me imagino que Sabrina Carpenter va a ser un complemento perfecto con las habilidades de actuación y habilidades de canto que tiene para interpretar a este personaje, ¿no? Vamos a verla próximamente en la pantalla grande. Mientras tanto, Espresso, que ya suena en Match 90.3 Más Pop, conéctate con la rola 221.

0: Escuchas Match 90.3 más Pop, conéctate con Chandelier. Decía, oigan, Matchers, como que ya se van acercando a las 2 de la tarde y como que se antoja de algo dulce, ¿no? 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

0: Dua Lipa en Match 90.3 más Pop. Conéctate con Trainee Season a la 1:46 PM. Nuestra siguiente artista Match ha estado dando muchas señales de que nueva música viene en camino, ¿eh? Recientemente ha mostrado material de estudio, se le ha visto trabajando con productores como Pharrell Williams y algunos medios también están especulando con que podría llegar un nuevo proyecto antes de terminar este 2026, pero pues todavía no hay fecha de lanzamiento ni muchos detalles, pero bueno, César se está moviendo en el mundo musical y podría traernos nuevas canciones próximamente. Junto a Kendrick Lamar ya suena con Luther en Match 90.3 más Pop. Conéctate con la rola 227.
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0: Escuchas Match 90.3 Más Pop. Conéctate con Green Day y esto se llama Boulevard of Broken Dreams. A la 1:54, estamos ya por comenzar una hora de música continua sin interrupciones, así que si quieres escuchar tu canción favorita en la siguiente hora de música, recuerda que puedes pedir tu canción a través del Soulback de iHeartRadio. Más adelante te platico cómo puedes programar tu canción favorita aquí en Match 90.3 Más Pop. Conéctate.
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2: ¿Qué onda, Matchers? Recuerden que siguen escuchando Match 90.3 Más Pop, Conéctate. Yo soy Caro Quesada, te sigo acompañando. ¿Y qué creen, Matchers? Aquí en esta hora de música continua sin cortes comerciales van a poder pedir su canción favorita a través de nuestra aplicación oficial iHeartRadio. En el micrófono color rojo con blanco al lado del botón de play cuando buscan Match 90.3 Guadalajara, ese micrófono se llama Tallback. Ahí déjenme su nombre y la canción que quieran escuchar. Además, Matchers, tengo accesos para que se vayan al Cirque du Soleil. A las 2 de la tarde en punto les platico cómo pueden participar por accesos cuádruples, cortesía de nuestro pasaporte Match. Continúas aquí en Match 90.3.

escuchas Match 90.3 más Pop, conéctate con Calvin Harris. Esto se llama How Deep Is Your Love, que es una de las canciones pues más reconocidas del año 2015. No sé si se acuerdan de ese año, Matchers. Estas canciones pegaban por todos lados, ¿no? Oigan, ¿y qué creen? 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Mientras tanto, te dejo con Kima Sounds. Esto se llama Rise Load. Es la canción 231. Sonando en Match 90.3 más Pop, conéctate.

Escuchas Match 90.3 más pop, conéctate con Mojo. Esto se llama Lady. Esta canción, Matures, tiene un récord Guinness. Cuando se lanzó en el verano del año 2000, fue un fenómeno masivo que catapultó directamente a Mojo al puesto número uno de las listas británicas. Esto justamente le valió el registro en el libro de récords Guinness al convertirse en la primera agrupación francesa en la historia en debutar directamente en la cima de este chart en el Reino Unido, ¿eh? Y hablando de récords, vamos con nuestra siguiente artista Match, que ya, imagínense, los hace así como si fueran tortillas. Taylor Swift acaba de hacerlo otra vez con su canción Patient Zero. Debutó en el número uno de Billboard Hot 100 y se convirtió en su canción número 16 en llegar a la cima. Lo más loco es que no llegó sola. Las otras tres canciones nuevas de su edición Encore, pues también entraron al top 5. O sea que Taylor Swift puso sus cuatro canciones nuevas directamente en las primeras posiciones de la lista. ¿Qué tal, eh? Opalite es lo que ya suena en Match 90.3. Más pop, conéctate, Taylor Swift.

escuchas Match 90.3 Más Pop, conéctate con Lola Young, que esto se llama Messi. Que por cierto, Lola Young anunció su gira Everything Begins con 17 fechas en Estados Unidos y Canadá entre el 6 de abril y 4 de mayo del 2027. Y además este 2026 estará presente en el Corona Capital, que ya es el próximo mes de noviembre, Matchers. Oiga, nuestra siguiente canción en los Billboard Music Awards ganó como Top Dance Song en el año 2011. ¿Y saben qué es lo más curioso? Que competía en esta misma categoría, donde también estaba nominada Lady Gaga, y esta canción le ganó. Edward Maya con Stereo Love y la canción 234 sonando en Match 90.3. Más Pop, conéctate.

Escuchas Match 90.3 más Pop, conéctate con Karol G. Esta canción se llama Baby Wow. Oigan, que en redes sociales mucha gente anda relacionando esta canción con su antigua relación con Fate, con Fercho. Dicen por ahí que tiene muchas cosas que tuvieron en esa relación, en esta canción. ¿Ustedes qué opinan? Yo los leo a través de las redes sociales, @MatchRadioHQ y @SoyCaroPisada. Oigan, vamos ahora con una canción que nos hace sentir como cuando uno a veces cuenta las estrellas, pero quisiera que eso fuera dinero, ¿no? ¿No les ha pasado que justamente es eso? Y esta es la idea detrás de esta canción. Counting Stars de One Republic, dejar de medir la vida justamente con lo que tienes y empezar a medirla por lo que sueñas. Y curiosamente esta canción habla pues de dejar de contar todo lo que tenemos a nuestro alrededor. Y es la canción que más les llegó a facturar, ¿eh? One Republic con Counting Stars a las 2:26 en Match 90.3 más Pop, conéctate.

Escuchas Match 90.3 más pop. Conéctate con Sunburst, se llama Back to Friends, que por cierto, él estará presente el 11 de diciembre en nuestro iHeartRadio Jingle Ball, junto a otros artistas Match, como Charlie Puth, como Alex Warren, Hilary Duff, Teddy Swims y muchos más. Una transmisión que no te puedes perder en vivo y en directo desde el Madison Square Garden de Nueva York hasta tu radio el 11 de diciembre, ¿ok? El iHeartRadio Jingle Ball. Y en ese mismo recinto, Match, ahorita se está llevando a cabo los conciertos de Harry Styles con su Together Together Tour. Y como ya es costumbre, cuando tiene como estas residencias por allá y que se cruza el Halloween, pues está el famoso Harry Win. Y la verdad es que yo estoy bastante emocionada para saber qué es lo que va a ponerse en esta ocasión Harry Styles, que en algún momento se vistió de Dorothy del Mago de Oz, y la verdad es que se veía bastante bien. Vamos a escuchar Late Night Talking de Harry Styles a las 2:41 en Match 90.3 más pop. Conéctate, súbelo.

Escuchas Match 90.3 más pop. Conéctate con Tame Impala. Esto se llama Loser Matters. Llegó el momento de despedirme, pero se van a quedar con buena compañía. Con Dana Caruso a partir de las 3 de la tarde y a las 7 de la noche. El día de hoy con Ingrid Cabrera. Oigan, y por cierto, antes de despedirme, les traigo la recomendación de película de terror del día de hoy. Ya saben que todos los días de este mes de octubre les estaré recomendando una película de terror, y el día de hoy les quiero recomendar la película de Barbarian. No sé si ya la vieron, pero bueno, es de mis favoritas, está buenísima. Se trata de una chica que llega a una casa que rentó y descubre que hay un desconocido viviendo ahí, pero el verdadero problema chance no es la persona que está viviendo ahí, chance son otras cosas. Así que si no la han visto, les dejo como el trailer de esta película o un pedacito de la película a través de mi Instagram, @soycaroquesada, y justamente ahí mismo te dejo en donde puedes encontrarla, en qué plataforma de streaming, ¿ok? @soycaroquesada y síguenos en @matchradiohq. Dua Lipa con Break My Heart. Mañana volvemos a conectar juntos a partir de las 11 de la mañana en Match 90.3 más pop. Conéctate, bye bye.

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2: Hello, hello, Matcher. Excelente tarde, miércoles, ombliguito de semana. ¿Cómo has sentido esta semana, Matcher? Pesada, muy rápido. Bueno, házmelo saber a través de las redes sociales. Nos encuentras como arroba match radio HQ y arroba soy Dana Caruso, Dana es con doble N Caruso, C-A-R-U-S-O. Y me presento por acá, Dana, conectando contigo hasta las 7. E iniciamos el programa puntualitos el día de hoy, 3 de la tarde en punto, 26 grados en nuestra perla tapatía, Matcher. Precaución que existe un 10% de probabilidades de lluvia. De lo demás, de tus trayectos, de la buena música, me encargo yo en Match 90.3.

Escuchas Match 90.3 más pop. Conéctate con Bad Romance de Lady Gaga 3 con 7 minutos. Esta canción que fue un monstruo. Por allá en el año 2009, pues llegó hasta el puesto número 2 de las listas de Billboard Hot 100. Y hablando de éxitos que digamos que se niegan a bajar, Matcher, pues Ariana Grande acaba de conseguir un nuevo récord personal. Mi nombre es Ana Caruso, contigo hasta las 7. Y es que con esta rolita Hate That I Made You Love Me ya acaba de sumar 18 semanas dentro del top 10 de esta lista del Hot 100, superando marcas anteriores como Thank You Next, Oppositions, canciones también de Ariana Grande. Y de hecho, escuchamos aquella canción, Hate That I Made You Love Me, la canción 245 en Match 90.3 más pop. Conéctate.

0: Snatch 90.3 más pop. Conéctate en Birds of a Feather de Billie Eilish. 3:14. Matcher, ¿qué es de su álbum Hit Me Hard and Soft? Y para la imagen de la portada, ella decidió hacerlo ella misma. Estuvo durante 6 horas en el agua, Matcher, con ropa pesadísima, todo para que fuera lo más natural y original posible. Es ella sumergida en el agua, saliendo como de una puerta, muy al estilo de Billie Eilish. Mi nombre es Ana Caruso, contigo desde las 3 hasta las 7. ¿Y qué crees? 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Bueno, te traigo todos los detalles a las 3:21 en Match 90.3 más pop. Conéctate.
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Match 90.3 más pop. Conéctate con Gennaro y Gigi D'Agostino. In My Mind, lo que suena a las 3:21. Y Matcher, yo te había hecho una promesa de cómo te puedes ir con tus tres personas favoritas a este evento. Matcher, que es buenísimo. Un 10 de 10, el Cirque du Soleil, que llega a la carpa de Plaza Patria a partir del 8 de octubre, o sea, a partir del día de mañana. Escúchame muy bien, soy Dana Caruso contigo hasta las 7. Y lánzate a nuestro Instagram, @matchradiohq y @soydanacaruso. Dana es con doble N, Caruso es C-A-R-U-S-O. En el perfil de Match tenemos justamente una publicación del Cirque du Soleil. O mira, puedo decirte a la publicación que tú quieras y me vas a comentar un corazoncito azul. Ajá, así tal cual, un corazoncito azul y @soydanacaruso. Así sabré que te interesa participar por estos accesos cuádruples, que honestamente, Matcher, están muy bien y es un show que no te puedes perder. Así que recuerda @matchradiohq y @soydanacaruso. Mientras tanto, seguimos con la mejor música. La rola 248, So Easy to Fall in Love, de Olivia Dean. Lo que suena en Match 90.3 más pop. Conéctate.

Match 90.3 más pop. Conéctate con One to One with Jason Derulo. 3:29 esta canción, que salió por allá del 2015 y fue el primer sencillo del álbum Everything is for Jason Derulo. ¿Qué opinas, Matcher? Una muy buena canción para este miércoles ombliguito de semana, ¿no? Bueno, nos vamos a ir con otra canción que 10 años después Sabrina Carpenter dijo: con permiso, que voy a dar un giro inesperado con esta canción, que de hecho lanzó una versión junto a Dolly Parton. Y ella, junto con Sabrina, consiguieron, además con esta misma canción, su primera entrada al Hot Country Songs. Mi nombre es Ana Caruso, contigo hasta las 7, y escuchemos la versión original, Please, Please, Please, de Sabrina Carpenter, la canción 250, en Match 90.3 más pop. ¡Conéctate!

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1: Escuchas Match 90.3 más pop, conectado con Play Hard de David Guetta, 3:36 minutos, Matcher. Y tenemos un artista, Match, en específico, que volvió a partir del 2017. Sarah Larson volvió a las redes sociales gracias a, pues, un trend que se volvió viral en internet. Pero déjame decirte que ahorita que está en tour, acaba de crear otro y la gente lo está amando. Y sí, involucra que gente esté encima de las cabezas de otras personas, Mature. Cargan a personas a medios conciertos. ¿De qué se trata esta locura? Soy Dana Caruso contigo desde las 3 hasta las 7. Y tranquilo, tranquila, que te cuento el chisme completo a las 3:44 en Match 90.3 más pop. Conéctate.
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Snatch 90.3 más pop connected con Patient Zero de Taylor Swift a las 3:44 de la mañana. Yo me quiero pasar del tiempo, pero es que sí, así se siente cuando escuchas la mejor música. Y aquí te traigo el chismecito de lo que te decía, que Sarah Larson volvió a influenciar a las redes sociales y crear otro trend de TikTok. Mi nombre es Dana Caruso, contigo desde las 3 hasta las 7. Y es que Sarah Larson en varios de sus conciertos tiene una coreografía específica para Midnight Sun. La cosa es que sus bailarinas la cargan y parece como si fuera un delfín saltando, literalmente. Los fans, ¿qué decidieron hacer? Pues copiarlo, macho. Y literalmente cargan a sus amigos por encima de la gente para hacer su propio delfín. Y Sarah Larson está fascinada con todo esto, tanto que en algunos shows se ha atacado de la risa, macho. Le gana la risa media rola porque parece que el público es alguien más de su show. Y así es como Sarah Larson adora verlo. ¿Y por qué te digo que es otro trend? Porque el primero empezó con esta canción, Lush Life, de Sarah Larson. La escuchas en Match 90.3 más pop. Conéctate con la canción 253.

0: Match 90.3 más pop. Conéctate con Hello de Martin Solveig en este miércoles, ombliguito de semana, 7 de octubre. Y Matcher, muchas veces tus artistas, Match, han estado detrás de canciones que conoces bastante bien. Bueno, pues te voy a contar con qué artistas ha colaborado tu artista Match favorito, Tame Impala. Soy Dana Caruso contigo hasta las 7. Te platico esto a las 4:03 minutos en Match 90.3 más pop. Conéctate. 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
6: Hello, hello familia, feliz miércoles, ombliguito de semana, 7 de octubre, 3:55 minutos. Es el momento en el que iniciamos nuestra segunda hora juntos. Mi nombre es Ana Caruso y te acompaño desde las 3 hasta las 7 conectando con la mejor música en la mejor estación. 26 grados en la Perla Tapatía, Macher. El clima sigue estando bastante a gusto. ¿Y qué vas a hacer en la tarde del día de hoy? ¿Ya vas camino a tus actividades escolares, Machers, al gym o al trabajo? Bueno, desde donde nos escuches, iHeartRadio, tu aplicación oficial y gratuita, tu FM o tu bocina inteligente Match. Súbele que aquí la música nunca para.

Match 90.3 más pop. Conéctate con Dracula de Tame Impala. Es artista Match que de hecho ha trabajado con varios artistas pesados de la industria. Entre ellos Lady Gaga, The Weeknd, Dua Lipa, Travis Scott, SZA, hasta Ye y Mark Ronson, entre otras personas, Matcher. Y han sido canciones 10 de 10. Y ahora nos vamos a ir justamente con otra colaboración entre dos de tus artistas Match favoritos. Te hablo de Pitbull, que llega con International Love, de la mano de Chris Brown. Esta canción del 2011, que fue tan buena que terminó en el top 15 del Billboard Hot 100. International Love, la canción 256. Soy Dana Caruso, contigo hasta las 7 en Match 90.3 más pop. ¡Conéctate! Bueno.

Match 90.3 más pop. Conéctate con I Just Might de Bruno Mars, este artista Match que el día de hoy se presenta en el SoFi Stadium allá en Los Ángeles. Y de hecho hoy termina esta serie de conciertos en ese mismo recinto con su The Romantic Tour. Y ya estamos a menos días de que llegue diciembre para que venga a la Ciudad de México. Mi nombre es Ana Caruso, contigo desde las 3 hasta las 7. Y Matcher, hace casi un mes Miley Cyrus nos lanzó oficialmente su álbum Bass Persuades, y una de las rolas incluidas en ese álbum se llama Different Religion. Y la cosa es que Miley Cyrus se puso en la tarea de no solamente darnos canciones, sino también darnos videos musicales. Y déjame decirte que el de esta rola es genial. Vamos a escucharla con una canción que le dio su primer Grammy, a pesar de que ya llevaba años en la industria. Mi nombre es Ana Caruso, contigo hasta las 7. Y esto es Flowers de Miley Cyrus, la canción 258 en Match 90.3. 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

0: Touch 90.3 más pop. Conéctate con Flowers de Miley Cyrus. 4:15 en este miércoles 7 de octubre. Ya iba a decir diciembre, macho, ya me quería pasar de meses. No. ¿Por qué? ¿Qué crees? En este mes de octubre estamos en Halloween y traigo un código match Halloween de 1,000 pesos. ¿Cómo lo tienes que hacer para participar por él? Soy Dana Cruz contigo hasta las 7 y te cuento toda la dinámica completa. A las 4:23 en Match 90.3 más pop. Conéctate.
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Escuchas Match 90.3 más pop. Conéctate con Rolling in the Deep. Hora del 4:23. Y Matcher, en esta temporada halloweenesca, pues, ¿qué crees? Nosotros queremos que tú la vivas al máximo y participes por tu código Match de Halloween en los retos halloweenescos que encuentras en arroba Match Radio HQ. Soy Dana Caruso, contigo desde las 3 hasta las 7. Y es que cada lunes, Matcher, vamos a subir retos que de hecho tú vas a tener que seguir las bases, las restricciones de cada uno de ellos para participar por un código Match de 1,000 pesotes. Ya el día de lunes subimos el primer reto Match. Y Matcher, la verdad es que está muy interesante ver todo lo que a ustedes se les ocurre. Así que lánzate a arroba Match Radio HQ para ver el reto de esta semana. Mientras tú haces eso y si vas manejando en las calles de Guadalajara, nos escuchas desde tu negocio, gracias por conectar con la buena música. Y yo aquí no te voy a dejar abajo, Matcher, porque nos vamos con la rola 260, Rise Slow, de Kimo Sounds en Match 90.3 más pop. ¡Conéctate!

escuchas Match 90.3 más pop. Conéctate con Firework de Katy Perry. 4:31 minutos, Matcher. Esta que fue una de las rolas más grandes de esta artista, Matcher. Y llegó a la cima, al top 1 del Billboard Hot 100. Uno de los himnos de esta artista, Match. Mi nombre es Dana Caruso, contigo desde las 3 hasta las 7. Y hablamos de canciones bastante grandes. Bueno, pues los Hundrix lograron algo que parecía imposible con esta canción, Golden. Pues se convirtió en el primer grupo femenino relacionado con el K-pop en llegar al puesto número 1 de esta misma lista, Billboard Hot 100. Las voces detrás de los Hundrix, EJ, Audrey Nuna y Rei Ami, están aquí con Golden en Match 90.3 más pop. ¡Conéctate!

0: escuchas Match 90.3 más pop. Conéctate con Hung Up de Madonna. 4:41. ¿Y qué crees? Existe una canción de los Black Eyed Peas, una de mis favoritas, te voy spoileando, que de hecho nació de la gira que tuvieron previamente estos chicos juntos. ¿De qué canción, de qué banda te hablo? Soy Dana Caruso contigo desde las 3 hasta las 7 y te cuento esta información completa a las 4:52 en Match 90.3 más pop. Conéctate.
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2: Hello, hello familia. Feliz miércoles, ombliguito de semana. ¿Cómo andan, Matcher? Gracias por conectar desde donde sea que nos escuchas, desde tu FM, tu aplicación oficial gratuita de iHeartRadio, que recuerda agregarnos a tus memorias de iHeart para que cada vez que abras tu aplicación puedas seguir conectando con la mejor música, o desde tu bocina inteligente Match, que recuerdas muy sencillo. Simplemente dile Alexa, reproduce Match 90.3 de iHeartRadio. Y así de fácil, Matcher, conectas con tu música favorita. Soy Dana Caruso, contigo desde las 3 hasta las 7.
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1: Escuchas Match 90.3 más pop. Connected con Beautiful Things de Benson Boone. Esta rolita del 2024 horas. 4:52. Y yo te prometí información sobre una de mis rolas favoritas de los Black Eyed Peas. Además que ya quiero que la escuches. Mi nombre es Dana Caruso, contigo desde las 3 hasta las 7. Y es que la inspiración de esta canción salió de la vida en la gira de los Black Eyed Peas. Pues justamente el grupo empezó a contar que venía de recorrer el mundo, Matcher, de llenar recintos y pues dejar de salir de fiesta y convivir con sus fans era lo que querían. Querían capturar esa sensación de estar viviendo el mejor momento de sus vidas. Es así como nace The Time por los Black Eyed Peas. La canción 266 en Match 90.3 más pop. Conéctate, súbele.

Escuchas Match 90.3 Más Pop. Conéctate con Baby Wow de Karol G a las 5 con un minuto. Mayor es artista que por poquito y decide abandonar la música. La cosa es que se mudó de ciudad, se fue a Nueva York y ahí se dio cuenta que sí podía hacer una carrera con la tremenda voz que tiene. Soy Dana Caruso contigo desde las 3 hasta las 7. Y Mayor, muchas veces las historias de tus artistas, Match, comienzan de maneras muy curiosas. Como le he dicho a Justin Bieber, que comenzó que su mamá para compartir videos de él cantando a su familia que vivía en otros estados, en otros países, pues decidió subir los videos del pequeño Justin a YouTube. La cosa es que creo que no se dio cuenta que lo había dejado público y de ahí que ese talento se dieron cuenta del talento que tenía este chico y qué bueno que lo hicieron, porque así es como en el 2015 nos dejó una canción que nos marcó una etapa sí o sí. Llegó con esta canción Sorry a cambiar las reglas. La rola 268, soy Dana Caruso contigo en Match 90.3 Más Pop. Conéctate.

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1: Escuchas Match 90.3 más pop. Conéctate con Moving to the Sun de Hugo. Esta canción, Matcher, que sin duda fue una rola que marcó el verano en Match del 2026. 5:08. Mi nombre es Ana Caruso y te acompaño hasta las 7 con la mejor música. Y ahora nos vamos a ir con una canción que se volvió bastante icónica. Del último álbum de Sabrina Carpenter, Man's Best Friend. De hecho, fue la primera rolita que nos dejó escuchar de este álbum. Una de mis rolas favoritas, Matcher. Si conoces a alguien que quizá no se comporta como la edad que tiene, que se comporta un poco más infantil, ojo, no que dejemos de ser niños, porque eso siempre lo tenemos que cuidar, pero que quizá tenga algunas actitudes un tanto inmaduras, bueno, pues puedes dedicarle esta canción a esa persona. ¿Ya traes en alguien en mente? Bueno, escuchemos juntos Man Child, la canción 270 por Sabrina Carpenter, en Match 90.3 más pop. ¡Conéctate!

0: Escuchas Match 90.3 más pop. Conéctate con Man Child de Sabrina Carpenter. 5 con 12 minutos, Matcher. Mi nombre es Ana Caruso, contigo hasta las 7. Y prepárate, porque Olivia Rodrigo ya trae en la mira los Grammys 2027. Sí, Matcher, ni siquiera se acaba el 2026 y esta chica ya está pensando en grande. Te cuento la información completa de qué se trata a las 5 con 20 en Match 90.3 más pop. Conéctate.
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1: Canciones que honestamente yo digo que sí, porque su álbum fue buenísimo. Y otra canción que la verdad espero pueda ser reconocida como se merece es nuestra canción 272, So Easy to... No, ¿cuál? Stupid Song de Olivia Rodrigo en Match 90.3 más pop. ¡Conéctate!

Escuchas Match 90.3 más pop, conéctate con Treasure de Bruno Mars, uno de los temas que definieron su era Unorthodox Jukebox. Sigo con 27 minutos y Mature, nos vamos a ir con un artista Match que de hecho tuvo una infancia bastante artística, pues Billie Eilish estuvo en el coro, en la danza, en la gimnasia, artes aéreas, incluso hasta montaba a caballo, ¿sí? Este artista Match hace más que solo cantar y de hecho llegó hasta trabajar en un establo a cambio de clases de equitación. A esta chica no se le cierra el mundo, pero al final decidió irse por una rama que lo hace increíble. Y aún así sigue probando cosas. Billie Eilish decidió irse por la música. Y qué bueno que lo hizo, porque así nos regaló Wildflower. Soy Dana Cruz, contigo hasta las 7 y conectas en Match 90.3 más pop. Conéctate con Billie Eilish.

0: escuchas Match 90.3 más pop, conéctate con Coldplay. Clocks es lo que acaba de sonar en este miércoles 7 de octubre. Por acá Dana Caruso contigo hasta las 7 y Matcher. Tres mundos en un solo lugar. Descendientes, Camp Rock y Zombies llegan con el Disney World Collide este 11 de diciembre a la Arena Guadalajara. Y tú te puedes lanzar con tus tres personas favoritas. ¿Te interesa? Te cuento la dinámica del pasaporte Match a las 5:46 en Match 90.3 más pop. Conéctate.
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5: Hello, hello, Matcher. Excelente tarde de miércoles 7 de octubre. 5:41. Arranquemos nuestra cuarta y última hora del día de hoy. Pero tranquila, tranquila, Matcher. No nos pongamos tristes, que aún no salgan esas lágrimas. Porque llega la hora de música continua sin cortes comerciales. Yo te estoy acompañando desde las 3 de la tarde. Y vamos a disfrutar de la buena música. Que si ya se empieza a formar tráfico, que si tienes que hacer largos trayectos, se pasa mucho más ameno disfrutando y bailando y cantando la música que suena en Match 90.3. Más pop, conéctate.

escuchas Match 90.3 más Pop. Conéctate con Houdini de Dua Lipa, 5:46 en este miércoles 7 de octubre. Y ya no es hora de música continua sin cortes comerciales. Donde, Matcher, si creciste o te encantan estas películas de Camp Rock, Zombies y Descendientes, ¿qué crees? Puedes verlas todos en un solo lugar con el Disney World Collide, este show imperdible que llega este 11 de diciembre a la Arena Guadalajara. Y te puedes lanzar con tus tres personas favoritas con este pasaporte Match. Mi nombre es Dana Caruso, contigo desde las 3 hasta las 7. Así que lánzate a matchmx.fm, donde vas a encontrar el banner activo que dice Pasaporte Match para Disney World Collide en Guadalajara. Ahí, merito Matcher, le vas a dar clic y te vas a registrar las veces que puedas. Mientras más veces lo hagas, más posibilidades tendrás de ser nuestro ganador o ganadora que daremos a conocer este 10 de diciembre. Mientras tanto, y tú te registras, yo te sigo acompañando con la mejor música. Llega Britney Spears, la princesa del pop, con la canción 278, Womanizer, es lo que suena en Match 90.3 más Pop. Conéctate, súbele.

Escuchas Match 90.3 más pop. Conéctate con Walking on a Dream por Empire of the Sun. Match, una de mis rolas favoritas, que salió por allá del 2008, pero no sé, yo siento que salió apenas el día de ayer. La cosa es que 3 años después, por allá del 2011, salió otra canción que digamos fue una de las más famosas y que más marcaron ese año. Mi nombre es Ana Caruso, contigo desde las 3 hasta las 7. Y te hablo de esta canción, Party Rock Anthem, por OMFAO, que Matcher, los ovnis, los bailes, el ritmo en general de esta canción marcaron un antes y un después en la cultura pop. Escuchémoslos juntos en esta hora de música continua, sin cortes comerciales, Party Rock Anthem. En Match 90.3 más pop, conéctate con OMFAO.